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1: Se llama Miedo, de Gabriela Mistral, que Quique rebautizó como Mi Niña Golondrina.

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2: Quilapayún 2009. Aquí estamos de vuelta una vez más. Revolucionando el concepto.

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0: La hora exacta en San Joaquín.
1: 23 horas, 1 minuto.
0: La temperatura del momento.
2: 11 grados.
3: Humedad 89%.

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0: Muy buenas noches, bienvenidos a un nuevo capítulo de la undécima temporada de Al Modo Antiguo en Radio San Joaquín. Les saluda Enrique Vasconcelos. Saludamos a nuestros auditores que nos acompañan sintonizando el 107.9 FM del Dial y a quienes nos escuchan a través de la señal online de Radio San Joaquín. También saludamos a quienes nos escuchan por el podcast en Spotify. Luego de 10 temporadas, nuestro objetivo se mantiene intacto: ser un espacio compartido que reúna a la diversidad de personas amantes de la música antigua. Nuestro énfasis ha sido siempre la escena chilena. Sin embargo, desde la temporada pasada también nos proyectamos al resto de Latinoamérica. Este año celebramos 10 años al aire y para recordar cada una de las temporadas anteriores, les invito a revivir nuestra trayectoria en www.radiosanjoaquin.cl. También les invito a visitar nuestro sitio web asociado www.musicaantiguaenchile.cl. Aquí podrán seguir de cerca toda la música antigua que se desarrolla a lo largo y ancho de nuestro país. En esta edición de Al Modo Antiguo nos acompaña el músico chileno Nelson Contreras Escudero, destacado violagambista y profundo conocedor de la música antigua, tanto en su práctica como en lo teórico. Es profesor de música, licenciado en interpretación musical, con una especialización en viola da gamba, desarrollado bajo la guía del maestro Rodney Prada en la Cívica Escuela de Música Claudio Abbado de Milán, y posee también un postítulo de especialización en polifonía del Renacimiento y Barroco, cursado bajo la tutela de Diego Fratelli en el Conservatorio Tito Chippa de Lecce, en Italia. Ha colaborado con las agrupaciones chilenas Estudio Música Antigua y el Syntagmas Musicum, y también con Ensamble Sincrético en Bolivia y con Ensamble Contrafactum en Perú. Cuenta con una intensa actividad en festivales de América y Europa, destacando su participación en el festival Misiones de Chiquitos en varias versiones que se desarrolla en Bolivia. También en el Festival Internacional de Música Antigua FIMA USACH, en las Semanas Musicales de Frutillar, y también asimismo ha participado en producciones internacionales para sellos de música antigua como Tactus y Bon Giovanni. Mantiene un marcado compromiso con la docencia de la técnica e interpretación histórica a través de la enseñanza particular, cursos y talleres especializados de viola da gamba y lutería tanto en Bolivia como en Perú. Actualmente cursa la maestría en musicología en la Universidad de La Rioja de España. Nelson, bienvenido a un nuevo capítulo, a un nuevo episodio en esta décima aniversario que estamos celebrando en este momento. Bienvenido a Al Modo Antiguo en Radio San Joaquín. ¿Qué tal? ¿Cómo estás?
1: Hola, buenas noches a todos. Buenas noches, Enrique. Acá estamos desde Arequipa conversando. Felices de volver a hablar con toda la gente.
0: Sí, Nelson, bueno, vamos a ir hablando un poco de tus periplos por Latinoamérica, porque en estos momentos, cierto, estás muy activo en distintos lugares, y a mí me interesa mucho quizás recorrer tu historia desde el comienzo, quizás porque hay una ruta en tu vida, en tu trayectoria musical bien interesante. Todo parte en Calama y en Chuquicamata, ¿cierto? Pasas un tiempo en Valparaíso, luego en Santiago, después se profundiza, ¿cierto?, al otro lado del charco, en Milán, en Italia, y regresas, y en estos últimos años ya has desarrollado en Bolivia, en Perú, y gran parte del norte grande de Chile. ¿Sientes que estos trayectos que has llevado tu vida es una suerte, casi así como un ciclo, que se reconecta hoy con los mismos territorios donde comenzó todo?
1: Claro, o sea, sí, o sea, estoy en un momento particular de mi vida en el cual yo diría que desde hace un par de años he estado como reconectándome con mis orígenes, por así decirlo. Uh-huh. Y claro, me llevó después la pandemia, todo parte con la pandemia me, como que dice, como que me movió el piso, por así decirlo. Entonces quise volver al norte, hice amistades en Bolivia y todo partió allá, digamos, haciendo un periplo recorriendo casi toda Bolivia, volviendo a tocar al festival de chiquitos, yendo a visitar muchas iglesias, sobre todo todas las que tienen frescos con Viola da Gamba. Y bueno, o sea, esa fue un periodo como de desconfinamiento, por así decirlo. A mí me gusta mucho la montaña, entonces andar haciendo conciertos a 3.000, 4.000 metros de altura me encantaba. Y claro, y eso tuvo como consecuencia que, digamos, una segunda parte, que es la que se está desarrollando ahora entre Arequipa y Iquique, Calama, Antofagasta, digamos, ¿no? O sea, que tiene que ver con digamos, un segundo periplo que llevé a cabo acá también, junto a Alejandra Lopera, en las iglesias del Colca, del Valle del Colca. Entonces, ahí hay muchas iglesias barrocas, en las cuales visitamos y ¿cómo se llama? Y aprovechamos de hacer algunos videítos, tocar, a probar la acústica. Son exquisitas, pues algunas son renacentistas, otras son barrocas. Y claro, pues, y paralelamente, reconectándome con los músicos de Iquique, Calama y Antofagasta, realizando proyectos digamos, de conciertos y bueno, y cositas que se supone que se vienen en el futuro, pero que todavía no las puedo nombrar.
0: Sí, bueno, ha sido larga tu vuelta, ¿cierto? Del norte,
1: Claro.
0: Italia, hoy vuelves de nuevo. Entonces, este es un ciclo virtuoso, ¿cierto? Como uno de los últimos conciertos que diste, ¿cierto? Que tenía esa palabra virtuosa. Entonces, es un ciclo virtuoso que te ha llevado por distintos lugares, pero actualmente estás ahí en esta zona del altiplano andino americano, ¿cierto? Latinoamericano. Nelson, bueno, en estos viajes que tú hiciste estando en Italia, tú tuviste una profunda estudios, ¿cierto?, de la música antigua y bajo Rodney, la tutela, ¿cierto?, bajo de Rodney Prada, también de Diego Fratelli, aprendiendo ahí de teoría y práctica de la música antigua. Y también tuviste varias acercamientos, clases magistrales, participación activa, ¿cierto?, con grandes figuras, referentes de la música antigua internacional, como por ejemplo Vittorio Gelmi, el Jordi Savall, ¿cierto? Que son grandes referentes nuestros. Pero más allá de esos aspectos técnicos, más allá de esos aspectos musicales, súper teóricos, ¿cuáles son esas grandes enseñanzas de la vida o consejos, ¿cierto? Que más rescatas de tu experiencia en Europa, de tu experiencia con estos maestros y de conocer esas iglesias, de conocer esas construcciones. Y luego te las traes para América, te las traes para Perú, para Bolivia, te las traes para Chile. ¿Cuáles son esos grandes tesoros o esas vivencias que tú rescatas y que te han servido para ir desarrollando lo que eres actualmente?
1: Claro, o sea, es un poco paradójico porque, claro, yo pertenezco al mundo de la música antigua, digamos que es un nicho específico dentro de lo que es la música en general, pero la verdad es que, claro, lo que aprendí en Europa a nivel técnico, a nivel teórico, claro, son cosas que tienen que ver profundamente con la música pura, por así decirlo. Y obviamente también aplicado al Renacimiento, al Barroco, al Medioevo, qué sé yo, con estos grandes maestros con los cuales me pude contactar, tuve la fortuna, digamos, de hacerlo. Pero la enseñanza, la gran enseñanza, digamos, de este periplo gigante de mi vida, fue justamente darme cuenta, tomar conciencia de lo que es la tradición. ¿Por qué? Porque obviamente musicalmente yo nací en Chuquicamata, en el sentido de que mi primera escuelita de música fue el grupo folclórico de mis papás. Mis papás dirigían el grupo folclórico del Sindicato de Trabajadores de Chuquicamata. Entonces ensayábamos ahí en el teatro, ensayábamos, digo yo, porque yo iba, pero yo estuve ahí hasta los 6, 7 años. Y no me perdía ningún ensayo, estaba ahí siempre jugando con los otros niños, detrás en bambalina, en la galucha. y observaba todo eso, y al mismo tiempo, obviamente, observaba no solamente el trabajo que hacían como conjunto, mi papá se encargaba de las voces y de los instrumentos, mi mamá de las danzas, y nada, pues el punto es que muchas de las cosas que a nivel técnico se aplicaban en esta, en este conjunto, en esta práctica, digamos, folclórica, están documentados en un cierto sentido, o sea, bastante explícitamente, no en un cierto sentido, en algunos tratados, todo lo que tiene que ver la improvisación de voces, desde la simple tercera voz hasta improvisar un bajo, improvisar un contralto, son exactamente lo mismo que está en los tratados. Entonces, en un cierto sentido, ahí yo empecé a tomar conciencia de que en realidad yo recibí una herencia que desde el folclore. Y entonces, me queda claro que la música antigua no es un movimiento para mí, es mi opinión personal, no es un movimiento que nace en algún momento, ¿no? Sino que es simplemente una tradición que se transmite de generación en generación. O sea, la música antigua es lo que actualmente llamamos folclore, que tiene que ver con la identidad de los pueblos, que en este momento puede ser, no sé, alguna etnia de las de Bolivia, de las de Perú, o qué sé yo, pero no nos olvidemos que en Europa también hay etnias, y la música antigua pertenece a esas etnias también, ¿no? O sea, fue desarrollada, no pertenece, fue desarrollada por esas etnias. Y esas etnias también llegaron acá, entonces hay un sincretismo que se creó, y nosotros somos el fruto de eso. Esa es mi visión actual, ¿no? Que no está muy de acuerdo con esto, digamos, de que sea un movimiento que se creó en algún momento, qué sé yo, y que va a seguir. O sea, para mí la música antigua es algo que parte hace milenios y es parte de nosotros los seres humanos. Y tenemos diferentes tradiciones en base a nuestros orígenes, ¿no? O sea, a mí me... o sea, lo que yo sé de canto lo aprendí principalmente con mi papá. No olvidemos que mi papá es hijo de mi abuela era cantora. Entonces, de la zona central, digamos, centro norte, de la zona de Ovalle, digamos, ellos vivían en un pueblito que se llama Halcones, Halcones Bajo, era un caserío, no, ni siquiera un pueblito. O sea, y yo me doy cuenta, o sea, he aprendido a tener conciencia de eso. Entonces, mucho también de los cantos que en mi periplo por Bolivia recogí muchos cantos, aprendí, no solamente los recogí, sino que también aprendí de otros músicos, de otros musicólogos también, cantos tradicionales que en realidad en su forma, en la forma de llevarlos a cabo, es básicamente lo que hacía mi papá, o sea, o lo que sea mi abuela. Y por otro lado, me recuerdo lecciones de, sobre todo de, con Victorio Guillermi, me acuerdo de muchas de las masterclass que tuve con él, donde él explicaba, por ejemplo, la articulación en la viola da gamba, que había que hacerla, sacaba siempre ejemplos de música popular, de, por ejemplo, cómo hacer terceras paralelas con el arco, ese tipo de cosas. Y prácticamente las descripciones que daba eran muy similares a lo que hace mi papá o lo que hacía mi abuela en la guitarra. Entonces ahí es donde yo empecé a tomar esta conciencia de que en el fondo esta vuelta a los orígenes es simplemente darme cuenta que los maestros los tuve siempre al lado mío, que no es necesario viajar tan lejos a lo mejor para aprender estas cosas, ¿no?
0: Claro, qué interesante esta reflexión que haces, porque claro, la música antigua, como nosotros la conocemos actualmente, así con ese rótulo, música antigua, es básicamente quizá un invento de mercado, ¿cierto? Es un invento
1: Claro,
0: de la
1: claro.
0: discografía. como para clasificarla.
1: Es una etiqueta,
0: Es una etiqueta,
1: claro.
0: claro, ¿cierto? Y quizás podríamos ya a esta altura del siglo XXI empezar a buscar otro nombre para este tipo de música, ¿cierto? Música de tradición, música
1: Claro.
0: tradicional, no sé, bueno, pero es interesante la reflexión, claro, porque eso es lo que te ha llevado a ti finalmente a volver en este ciclo virtuoso, volver a tus orígenes y volver a esa zona que te
1: Claro.
0: vio nacer musicalmente. Entonces, se comparte tanto lo geográfico como la conciencia musical y artística que vas desarrollando. Nelson, bueno, hablando un poco de estas tradiciones y en este caso tradición europea, vamos a comenzar a escuchar parte de tus participaciones, ¿cierto? Vamos a escuchar parte de las cosas que nos has preparado para el día de hoy y vamos a comenzar con un primer bloque de audiciones. Bueno, cabe destacar que todos los audios que vamos a escuchar el día de hoy, ¿cierto? Son completamente en vivo, son de distintos lugares, de distintos momentos, con distintas personas, con distintos músicos que están contigo tocando. Pero cuéntanos, ¿qué vamos a escuchar en este primer bloque?
1: Claro, vamos a escuchar la canzona La Bernardina de Frescobaldi. Es una canzona para canto, para violín, flauta, qué sé yo, pero que yo la hago en la viola bajo porque es muy bonita y me parece que queda muy bien también para el bajo. Y la Sirena de Tomás Morley, que es un dúo que hago siempre con Alejandra Lopera. En la canción La Bernardina ella hace el bajo continuo y en el segundo, Tomás Morley hace la flauta. Y fueron grabados esto es parte de lo que estoy haciendo, lo que estamos haciendo en este último periodo, digamos, estas últimas semanas, que es parte de un nuevo proyecto. Tomás Morley fue grabado en una de las tantas iglesias patrimoniales del Cañón del Colca, iglesia barroca, y la canzona de Frescobaldi fue grabada en uno de los palacios, en una sala, digamos, de los palacios de aquí del centro histórico de Arequipa, que son, digamos, de 1700, más o menos. Entonces, la acústica es maravillosa, la acústica muy, muy bonita, muy interesante de escuchar.
0: Bien, vamos con ello entonces acá en Al Modo Antiguo, con la participación de nuestro invitado de hoy, Nelson Contreras.

0: Se ha escuchado con la participación de Nelson Contreras dos piezas que pertenecen a la tradición europea, ¿cierto? Canzona Terza detta la Bernardina de Girolamo Frescobaldi y también Fantasía a dos titulada La Sirena de Thomas Morelley. Recordamos a nuestros auditores que en el programa de esta semana estamos junto al intérprete en viola da gamba, Nelson Contreras Escudero, destacado músico chileno y un profundo conocedor de la música antigua y su práctica. Hoy en día desarrolla una intensa actividad musical entre Perú, Bolivia y también zonas del norte de Chile, en Iquique, Antofagasta, Calama, qué sé yo. Bueno, Nelson, sabemos que a la hora de abordar una partitura histórica, ¿cierto? Hablando ya de la tradición escrita, ¿cierto? A la hora de abordar una partitura que tiene, no sé, 200, 300, 400 años, se deben tomar muchas decisiones musicológicas, interpretativas, y lo podemos hacer desde la intuición, lo podemos hacer desde la tradición, pero también se hace desde el conocimiento. Tú actualmente estás cursando la maestría en musicología en la Universidad de La Rioja. ¿Cómo ves estos diálogos y cruces entre la investigación académica con las prácticas interpretativas contemporáneas? ¿Cómo te planteas esas reflexiones?
1: Bastante interesante, el diálogo que se crea, entre personas que tienen diferentes intereses, ¿no? Porque cuando se habla de musicología parece que estuviéramos hablando solo de música, pero en realidad no lo es, no es así. Ahí se cruza la sociología, la filología. Mucha gente que hace análisis de tipo más social que musical, o sea, hay diferente énfasis respecto a lo que al interés de cada persona, ¿no? Entonces pero en torno a la música, obviamente. Entonces se cruzan estas cosas donde me encuentro con músicos que hablan desde la música, pero hablan más de lo social. De lo social del pasado, de lo social del presente o de algún momento específico. Hay otros que están absolutamente especializados desde el punto de vista filológico de los textos, en mi caso filología, pero de la música. Entonces, eso es lo interesante, ¿no? Este cruce que produce ciertos diálogos bastante interesantes que al final terminan siendo mucho más que música. Yo, sinceramente, mi interés es única y exclusivamente musical. Entonces, claro, a la hora de enfrentar una partitura, yo me concentro más observo la tradición y la comparo a lo que dicen los libros, ¿no? A los tratados. Y la verdad es que hasta el momento casi siempre he encontrado solo confirmaciones, ¿no? La tradición actual. De ciertos cantores, de ciertos músicos tradicionales, es absolutamente, cuadra perfectamente con lo que dice la teoría. Entonces yo trato de llevar a cabo eso en cada interpretación. Hay cosas que de repente no es que no me gusten, sino que simplemente no las comparto, esto de que se hable mucho de la música, pero no se toque, digamos. ¿No? O sea, entonces hay ciertos discursos actuales dentro de las corrientes, diferentes corrientes musicológicas, en los que no, digamos, se habla mucho, pero se toca poco. Y eso no me agrada mucho, pero en realidad es solo una humilde opinión.
0: Claro, Nelson, y en este sentido de que se escribe o se habla mucho pero no se toca, la investigación que estás desarrollando para tu tesis, ¿cierto?, de magíster en la Universidad de La Rioja, ¿se podrá ver traducida en futuro en algún programa de concierto o quizás en algún proyecto discográfico?
1: Espero, o sea, espero que sí. O sea, en este momento estoy trabajando a nivel discográfico, estoy trabajando en otra cosa, digamos, que es un poco más íntima. Pero claro, el próximo año, claro, me gustaría, o sea, justamente

0: Estoy investigando justamente el pedazo de música antigua que menos se ha trabajado e investigado de Chile, que es el antifonario de San Agustín, otro agustiniano. Es el primer libro de música escrita que existe, el más antiguo que existe en Chile. Está fechado en 1594, creo. Que coincide más o menos con la fecha de la llegada de los agustinianos, de la orden agustiniana. Y claro, y es una práctica que en general a nivel, que es la práctica del canto mesurado, que no es canto llano, ¿no? No es canto gregoriano. Por decirlo en palabras fáciles, es canto gregoriano, pero que tiene muy claramente escrito cuál es el ritmo. Entonces, se necesita una investigación para entender cómo leer esas figuras que son neumas, que son ligaduras. Las ligaduras, pero no de legato, de ligado, sino que son las figuras rítmicas, digamos, ¿no? Ahí en este manuscrito tenemos diferentes misas que obviamente no fueron compuestas en Chile. Es que los nombres llevan claramente a ciertos lugares geográficos que determinan precisamente de dónde vienen, de qué tradición vienen.
1: ¿Dónde está ubicado físicamente este manuscrito acá en Chile?
0: En la Biblioteca Nacional, en el
1: Ah,
0: archivo, en
1: ya.
0: la sala, está ahí expuesto. Quien vaya a la biblioteca pasa por ahí por al lado de él todos los días, pero nadie pesca ese libro.
1: Ya.
0: Nadie pesca ese libro, en realidad ese tipo de música tampoco a nivel mundial, nadie la hace, nadie la ha hecho. No existen investigaciones, o sea, existen millones de investigaciones teóricas, pero no existe ningún registro gráfico práctico de cómo se hacía esa música. Como te digo, es canto gregoriano, pero mensurado, o sea, con el ritmo precisamente escrito. Y digamos, con este tipo de música lo que se hacía era mucha improvisación. Entonces, claro, uno de los grandes mitos que me gustaría abordar y destruir, por así decirlo, es justamente el mito de que en Chile no había música o que había muy poca música de poco nivel porque no hay registros, porque no hay nada, hay muy poco escrito, qué sé yo. Claro, si todo es improvisado, obviamente no queda nada escrito. Entonces, lo más probable es que en Chile haya habido grandes improvisadores, no solo no estoy hablando de melodía, sino que también de armonía. ¿Por qué? Porque los sacerdotes o clérigos o maestros de capilla, que digamos de la época de finales de 1500 y sobre todo durante todo 1600, eran grandes improvisadores, no solamente de melodía, sino que de armonía vocal, ¿no? O sea, eran capaces de improvisar una fuga, un canon, sin ningún problema. Era parte de la escuela básica, digamos, de entrenamiento. Entonces, me parecería muy extraño que los únicos que no sabían improvisar en todo el mundo, en todo el Imperio Español, hayan llegado a Chile, ¿no?
1: Claro.
0: Entonces, claro, ese manuscrito, el antifonario agustiniano, también tiene muchos signos de haber sido muy utilizado. Tiene muchas manchitas, escrituras, correcciones, etcétera, etcétera. A pesar de que esté incompleto, se nota que fue muy usado. Entonces, eso también es signo de que realmente hubo una actividad, sobre todo al inicio, muy intensa de música, pero claro, seguramente improvisada. Entonces, por lo mismo, no hay registro, no hay partituras. Y ese tipo de cosas. Pero, digamos, en el antifonario hay signos de que se hacía, se usaba, ¿no?
1: Bueno, y a propósito de las transcripciones y partituras que las cuales tú también has trabajado, ¿cierto?, con otros repertorios, ¿en este antifonario pretendes también rescatar esas músicas con transcripciones
0: Claro.
1: modernas? ¿Sí?
0: Claro, sí, o sea, efectivamente, hace ya muchos años transcribí un par de misas. Quise armarlas a tres voces, enseñándole. Esto fue, digamos, fue lo primero que hice cuando volví a Chile en 2017. ponerme en contacto con este antifonario, transcribí tres misas y armé, digamos, las armé a tres voces en base a lo que sería la práctica vocal de improvisación armónica, a tres voces con tres grandes amigos que lamentablemente no seguimos nomás, pues entre que era una cosa absolutamente hecha a pulso, digamos, entre amigos, y entre lo que, bueno, las vicisitudes de la vida, eso no llegó a ningún puerto, por así decirlo. Nunca se hizo un concierto ni nada. Entonces, justamente ahora quiero aprovechar eso. Entonces va a haber obviamente un trabajo de transcripción, pero sobre todo va a haber un trabajo también de armado de estas obras, con a tres voces. Y ese va a ser el trabajo final, digamos,
1: De tu maestría.
0: de esta maestría.
1: Bien, muy qué interesante. Bueno, vamos a estar atentos ahí cuando ya esté llegando, ¿cierto?, a buen puerto ese proyecto para ver si lo podemos difundir también por acá y también en las redes de música antigua en Chile. Nelson, ¿te parece que continuemos con las audiciones que has preparado para el día de hoy? Estas audiciones que han sido tomadas de conciertos en distintos lugares en los cuales has participado. Vamos con el segundo bloque. Cuéntanos qué vamos a escuchar en esta segunda parte.
0: Claro, en el segundo bloque tenemos justamente el último periplo del pasado, ¿cómo se dice?
1: Reciente.
0: Cercano, reciente, claro. Estos son diferentes registros que se hicieron en Tarija, en Calama y en Antofagasta. Hicimos este programa que se llama La Compañía Virtuosa, donde junto a la maestra Alejandra Lopera organizamos, digamos, bloques de conciertos, doble concierto para viola, gamba y flauta, concierto para flauta y otras obras, de los cuales vamos a escuchar primero, perdón, que tengo que leer porque tengo la memoria muy, muy frágil, un andante para viola da gamba sin clavecín, que es, digamos, un solo de viola da gamba. Dos movimientos, vamos a escuchar el andante, el primer movimiento. Del concierto doble para flauta dulce y viola da gamba de Telemann, vamos a escuchar el primero y el tercer movimientos, o sea, el grave y el dulce. Fueron parte de este periplo por el norte grande boliviano-chileno, por así decirlo.
1: Bien, vamos entonces con ello acá en Al Modo Antiguo.

0: Hemos escuchado siempre con la participación de nuestro invitado al día de hoy, Nelson Contreras, gambista chileno, dos obras de Georg Philipp Telemann, un andante de la sonata para viola da gamba,
1: Sí, vamos.
0: sin bajo, ¿cierto? Y también dos movimientos del concierto doble para flauta dulce, viola da gamba y bajo continuo. El primer movimiento es grave y el tercer movimiento dulce. En el programa de esta semana estamos conversando junto al destacado intérprete en viola da gamba, Nelson Contreras. Hoy día, cierto, lo podemos ver en conciertos, en clases magistrales, recorriendo zonas de Perú, Bolivia y el norte de Chile, reencontrándose con sus orígenes, como él mismo decía, tanto musicales como geográficos. Nelson, además de tu labor interpretativa, ¿cierto? Cuentas con experiencia en la construcción de instrumentos históricos. ¿De qué manera esta faceta en la lutería, ¿cierto? Que estás explorando y ya estás bien interiorizado en estos contenidos, va transformando o va orientando un poco tu relación con la viola da gamba al momento de tocar? ¿Cómo se van dialogando estas dos áreas? Porque una cosa es lo musicológico y la interpretación. Y otra cosa es el rudimento mismo, el artefacto, el instrumento con el cual estás haciendo esa música. ¿Cómo se van relacionando o dialogando estos dos mundos de la lutería con la interpretación?
1: Claro, es sumamente interesante, pues es muy apasionante esto de la construcción de los instrumentos, porque en realidad es absolutamente, está ligado 100% a la música, o sea, no son dos cosas que estén, que sean, que vayan por caminos diferentes, sino que son simplemente dos expresiones diferentes, materialmente diferentes, de la misma cosa, ¿no? Del mismo fundamento. Mira, mis inicios obviamente fueron sumamente sui generis, más que nada hijos de la pobreza y de la necesidad de arreglar un instrumento, muchas veces cuando

0: asunto de querer, o sea, no solamente, lo que pasa es que yo tuve acceso a diferentes libros y museos y cosas donde aprendí mucho, simplemente como observador, porque lamentablemente no teniendo títulos, por así decirlo, de lutería o de ese tipo de cosas, es difícil entrar a cursos o a un circuito oficial, digamos, no teniendo experiencia ni teniendo. Entonces, prácticamente, justamente buscando también todo lo que tiene que ver con los orígenes y los diferentes tipos de viola da gamba que existen, estando en Italia, en Europa, visité muchos museos, donde tuve acceso a, digamos, diferentes, a ver, no tocar, lamentablemente, ver muchos ejemplos de violas da gamba, ¿no? Renacentistas, barrocas, etcétera. Tuve acceso a una viola da gamba Guarnieri del Gesù, y a una Amati. Los pude ver bastante bien. Después en el Castillo Sforzesco, pude ver la copia, las dos colisión que existen en Milán, de la cual una es copia, mi instrumento principal es copia exacta de esa, hecha por un luthier de Milán, Carlo Chiesa. Y digamos que afortunadamente conversé mucho con él, vi todos esos procesos de cómo él mismo fue copiando esa viola. Cómo la fue haciendo, qué sé yo, y también tuve acceso a los moldes de viola da gamba que el mismo Stradivari usó para construir sus violas da gamba, que están en el Museo Stradivari de Cremona. Millones de conversaciones con diferentes luthieres. Yo me iba a meter ahí a ver qué hacían, cómo hacían, las herramientas, el orden. Y bueno, eso a nivel de observación se complementó con lectura de diferentes tratados que tenían que ver con la aplicación de la matemática a la música, ¿no? Entonces está el tratado de la Divina Armonía, es un tratado de 1400, y está también todos los escritos de Ramos de Pareja, sobre las proporciones pitagóricas, y todo esto lo cuajo a la hora de proyectar un instrumento más que. O sea, la gran característica que yo creo que es, digamos, que considero que es un poco único, que yo no copio instrumentos. Yo proyecto instrumentos. O sea, utilizo las mismas herramientas que usaba Stradivari, Guarnieri, Conillón, etcétera, etcétera. Ellos no copiaron jamás un instrumento. Ellos simplemente dijeron, voy a hacer una viola de gamba y la creaban, ¿no?
1: Claro.
0: Es lo mismo que estoy haciendo yo. Con las mismas herramientas que usaban ellos, proyecto mis versiones de instrumentos, ¿no? Y claro, la cuestión técnica ya más así, digamos, de herramientas, las aprendí con mi maestro Simón González en Santiago. Todo lo que tiene que ver con desde el lijado, el corte, etcétera, etcétera, etcétera, lo aprendí con él. Los diseños o sea, en este momento tengo un diseño de viola da gamba que he ido perfeccionando. Que se juntó por digamos, el destino cruel de la vida, simplemente se me dio la posibilidad de ir a enseñar esto, todo esto a la selva, en el Amazonas, a la zona de Huarayo. Entonces, tuve la posibilidad de enseñar a hacer violas da gamba, a proyectar violas da gamba, a hacer violas da gamba a esta etnia. Y al mismo tiempo aprender mucho de las maderas del Amazonas, ¿no? Aprendí, el Amazonas es riquísimo en millones de maderas y con ellos aprendí, digamos, a conocerlas mejor, porque hasta ese momento yo solamente conocía las maderas normales, como son el arce, qué sé yo, el ciprés, el ébano, palo rosa, qué sé yo.
1: Estos luthieres de Guarayos ya venían con una tradición de la época de los

0: jesuita.
1: Claro, pues la zona donde yo llegué fue jesuita hasta 1825, después los jesuitas son expulsados, ellos llegaron a finales de 1700, deben haber llegado con 1780, 1790, fueron expulsados en 1825 y desde ese entonces las misiones están a cargo de los franciscanos. Y entonces tuve la fortuna de encontrar varios instrumentos antiguos. Construidos por los antiguos luthieres, digamos, luthieres que ya están muertos, lamentablemente, que murieron hace poco, ¿eh? Me refiero a que deben haber muerto en los últimos 10 años, 20 años, y que efectivamente corresponden a un tipo de lutería, a diseños que son, digamos, de finales de 1700, principios de 1800. Entonces, el estudio de esos instrumentos también me llevó a, digamos, a modificar mis planos y mis ideas de viola gamba, integrarlo. Entonces, ambiciosamente o teóricamente, la viola de gamba que propongo yo es una viola de gamba netamente sudamericana, por así decirlo, ¿no? Proyectada con técnicas europeas, pero, sea, un modelo que no existe en ninguna parte, sino aquí, ¿no? Y basado en los modelos, barrocos o preclásicos, digamos, que encontré en la selva. Entonces es una mezcla es un sincretismo, ¿no? Es volver a mezclar, digamos, lo europeo con lo nuestro y sacar afuera esto. Bueno, y en este momento estoy terminando una viola aquí en Arequipa, que va a ser, yo creo que la primera más acabada, por así decirlo, porque hubieron otras que se completaron en la selva, pero que yo diría que son más a nivel experimental. Y ya el modelo cuajado así 100%, me atrevo a decir latinoamericano, sudaca, van a ser aquí en Arequipa en un par de semanas más.
0: Pero estos trabajos no los realizas por encargo, los realizas más bien como investigación para la interpretación de ti mismo.
1: O sea, parte así, pero la verdad es que sí me han encargado, ya me han encargado varias.
0: Ah, perfecto.
1: Ya, digamos, de hecho, esta que estoy terminando ahora tiene su dueña.
0: Ah, perfecto, perfecto. Bien, oye, Nelson, continuemos escuchando lo que nos has preparado. Vamos a escuchar un tercer bloque, ¿cierto? Aquí también con esta tradición europea muy cargada con la viola da gamba, ¿cierto? Cuéntanos qué vamos a escuchar en este tercer bloque.
1: Claro, siempre del periplo boliviano calameño antofagastino. Aquí vamos a escuchar una fantasía a dúo la fantasía número 7 de Telemann a dúo, con la flauta de la maestra Alejandra Lopera, y un alegro de la sonata de Carl Friedrich Abel en do mayor, junto con el maestro Osvaldo Castro de Iquique y José Carlos al violonchelo de Calama. Justamente en estos conciertos que hicimos entre Tarija y Calama y Antofagasta.

0: Siempre con la participación de Nelson Contreras en viola da gamba, acompañado de otros destacados músicos peruanos y chilenos, ¿cierto? Hemos escuchado la Fantasía 7 de Telemann y también el Allegro de la Sonata de Carl Friedrich Abel. En este viaje, en estos trayectos que Nelson ha tenido recientemente entre Tarija, Bolivia, y el parte de Arequipa y Antofagasta, Calama, etcétera, todo este territorio andino que Nelson conoce bastante bien en estos últimos años. Así es que, bueno, la última vez que nos vimos físicamente, Nelson, fue en el Festival de Chiquitos este año en abril. Tú has participado ya en varias ediciones de este festival.
1: Claro.
0: ¿Qué significa para ti estar en ese festival, estar en esa zona? ¿Qué ha significado en tu trayectoria como músico antiguo?
1: Claro, o sea, me cambió la vida. O sea, la primera vez que participé fue el año 2002 con Sigtagma Musicum en el reestreno de la ópera La Púrpura de la Rosa. En ese entonces yo fui como cantante. me tocó hacer el rol de Chato junto a la Nora Miranda, gran soprano. Y bueno, con ese elenco hicimos una gira por muchos lugares, de los cuales varios que visitamos ahora nosotros mismos, nosotros dos ahora que estuvimos en abril. Justamente fueron los mismos que, como te digo, a propósito de volver a los orígenes, ¿no? Volví, o sea, me tocó tocar justamente, hicimos un concierto justamente donde fue el lugar donde se reestrenó el primer concierto de, digamos, de la Púrpura de la Rosa en Bolivia. Nada, pues eso me cambió la vida, porque yo hasta ese entonces, hasta el 2002, era un músico que, de formación, entre comillas, netamente europea. Entonces, mis primeros contactos fueron en Argentina, en Buenos Aires y en Bariloche, en los cursos que organizaba Gabriel Garrido, con Juan de Araujo, qué sé yo, y algunas otras cosas. También yo había hecho, digamos, como buen estudiante, cuando estaba terminando la universidad, había hecho cosas de la antología de Samuel Claro, de Bolivia, de Perú, pero un poco muy intuitivamente, sin conocimiento, muy hacia la buena nomás, o simplemente aplicando mis conocimientos que eran netamente europeos, por así decirlo. Y claro, llegar al Festival de Chiquitos y hacer la ópera La Púrpura de la Rosa, ahí sí empecé como recién a tomar con mano, como se dice, a tener conciencia de que aquí también hubo barroco, o sea, en Latinoamérica también hubo barroco, en Latinoamérica también hubo renacimiento, entonces nosotros también estamos conectados con esa tradición, todo ese tipo de cosas. Y ahí me lo empecé a tomar más en serio, ¿no? A la vuelta, mi segunda participación fue el 2018, si no me equivoco, sí. Con el entrañable, junto al entrañable Juan Manuel Valdés, que descanse en paz, que con él tuve la posibilidad de volver a recorrer la zona oriente de Bolivia, esta vez con una misa, esta misa en Sol Mayor ya no me acuerdo, perdón, una de las transcripciones del Padre Navrot. También con mucho éxito, esta vez obviamente como continuista en la viola da gamba, sin cantar, que me ayudó también a confirmar esto de la, digamos, este gusto por la música latinoamericana, ¿no? El barroco latinoamericano, el renacimiento latinoamericano. Y después, fruto de este periplo boliviano, por las diferentes iglesias y qué sé yo, que me llevaron a compartir, digamos, a compartir por mucho tiempo con el musicólogo Eduardo Quintela, nace este proyecto, digamos, de su ensamble sincrético, que nos llevó a, ¿cómo se llama?, a revisionar, por así decirlo, la música como se hace en Latinoamérica, seccionándola, o sea, también la música antigua, digamos, latinoamericana, separándola, tratando de separar también lo que es tradición, o sea, todo lo que son cantos milenarios que fueron a lo mejor cristianizados y ese tipo de cosas, pero son tradiciones que siguen absolutamente vivas, solamente se les cambió el texto, y lo que es el barroco latinoamericano o el renacimiento latinoamericano, que tiene que ver con todo lo que es más conocido, que son los compositores europeos que llegaron acá, que formaron a compositores aquí, que la producción, digamos. Y fruto de ese trabajo se hicieron dos conciertos bien bonitos, el primero en Córdoba, en el Festival de Córdoba el año pasado, y el último en abril de este año, contigo, con Daniel Díaz, maestro de Perú y también maestro boliviano, porque era también un objetivo específico digamos, de llegar a tener un elenco que tuviera en consideración, digamos, a todo el virreinato del Perú, ¿no? No solamente un país o una república, sino que esté presente las diferentes regiones, ¿no? Y
0: Claro.
1: las diferentes tradiciones. Pues como ves, hicimos algunas cosas del Chiligugú, Mocetén, estos cantos
0: De
1: de aquí
0: Covendo
1: de
0: también.
1: Perú, que no me acuerdo. Ah,
0: De
1: perdón.
0: Covendo.
1: Covendo, Martínez Compañón, los cantos canichanos. Y bueno, hicimos ese programa bastante interesante que tuviste, que hicimos tres programas, uno netamente de tradición indígena, con texto sacro, pero obviamente melodías milenarias, otro netamente virreinal, por así decirlo, con todos estos compositores del barroco latinoamericano. Y este otro programa que era mixto, que era un poco más así, una mezcla de ambos, ¿no? Yo diría que nos fue bastante bien. Nada, pues fue una experiencia bastante bonita. Claro, lamentablemente ahora está en pausa eso, porque el director se fue a estudiar su doctorado a Estados Unidos, entonces está en pausa ese proyecto, pero bueno, ya volveremos, yo creo, a hacer más cosas, ¿no?
0: Bueno, todo lo que hemos estado conversando, Nelson, da cuenta de tu gran conocimiento de la escena. Bueno, tú conoces perfectamente la escena chilena, el tiempo que has estado acá, ¿cierto? Pero también conoces la escena boliviana de la música antigua y actualmente estás conociendo la escena peruana de la música antigua, ¿cierto? Has impartido talleres, cursos, tanto de interpretación como de lutería en estos países, ¿cierto? Y has conocido también las escuelas de música, otros músicos, has tenido contactos con el ambiente ahí musical, todo este ecosistema, ¿cierto? Maestros, estudiantes, músicos, programadores, etcétera, etcétera. Ya estás un poco ya imbuido dentro de la sociedad musical, de la música antigua boliviana y peruana en algún sentido, ¿cierto? ¿Cómo evalúas tú la recepción del público? ¿Hay público para la música antigua en la zona en la cual tú te estás moviendo? ¿El interés por los músicos en aprender estos repertorios o estos instrumentos? ¿Cómo analizas tú ahí este panorama en el norte de Chile? Bueno, sabemos noticias de Tatiana Espinosa y la Fundación Villanueva hasta La Serena. Hay al norte, un poquito más allá, ¿cierto? En Antofagasta están estas agrupaciones,
1: Pachacuti
0: Pachacut,
1: y
0: ¿cierto?
1: Capnatu.
0: Y también los Carmina Indos, está también Osvaldo Castro, en Iquique. Bueno, pero ¿cómo analizas tú este panorama en torno a la llamada música antigua?
1: Claro, hay dos, ¿cómo se dice? Venas, por así decirlo, bastante interesantes. La primera es la más interesante para mí, por lo menos, es la tradicional. O sea, existen en diferentes lugares, sobre todo los pueblos más remotos, o de la selva, o del altiplano, peruano, chileno, músicos de tradición que siguen haciendo música, la música que siempre han hecho, ¿no? Y que son, obviamente, corresponden a músicas que quizás se hacen desde hace 300 años, 200 años, 500 años, etcétera, ¿no? Entonces, es muy interesante. Por ejemplo, para mí lo más cercano en este sentido fue justamente en Guarayos, en la selva, porque aprovechando de hacer este taller de lutería, me tocó participar de la fiesta del pueblo, ¿no? Ellos celebran la ascensión de Jesús. Entonces, me tocó celebrar esa fiesta participando en la misa de las 7 de la mañana, la misa de las 9 de la mañana, la bendición de algún santito, ir a la casa de alguien a bendecir algo, hacer estas romerías eternas con las imágenes, tocando todos estos temas, todas estas melodías, algunas que no son tan antiguas, pero otras que sí son muy antiguas. Con mi quintón, ¿no? Ellos tienen una tradición de violines, mucho. Entonces, con un bombo, una caja y 50.000 violines van haciendo la procesión. Me tocó ir a buscar a los caciques para que o sea, se hace la procesión incluso para ir a buscar a los caciques para que se vayan a reunir a la iglesia porque tienen la reunión de los caciques, qué sé yo, todo ese tipo de cosas. Bien interesante.
0: Nelson, cuéntanos qué es lo que es un quintón.
1: Ah, un quintón es una viola de gamba, pero pequeñita, ¿no? Como casi un poco más grande que un violín, un poco más chica que una viola, que es muy fácil de colgar, entonces puedes ir en procesión tocando, ¿no? Y claro, entonces puedes ir tocando y al mismo tiempo, ¿no? Entonces eso me permitió participar directamente de estas fiestas como músico y obviamente tomar contacto con estos viejos que ya tienen 70, 80 años, que tocan estas músicas tradicionales. Y también sus alumnos nuevos, que a lo mejor tienen 30, 40 años, y que son ellos mismos los que, por ejemplo, dirigen la orquesta del pueblo, que se arma en las parroquias, y que siguen tocando sus mismas músicas desde hace 100, 200, 300, 400 años, ¿no? Entonces, esa es una vena, que obviamente es muy rica en Bolivia, es medianamente rica en Perú, y muy pobre en Chile, pero existe, digamos, ¿no? Lamentablemente. Y la otra vena es la de los movimientos, las asociaciones culturales que están haciendo, que se están moviendo. Bueno, asociaciones culturales y también privados que tienen interés. Son las dos grandes venas, eso existe sea en Bolivia, Perú, que en Chile, ¿no? En el caso chileno está, por ejemplo, el interés particular de Osvaldo Castro, que reúne cantantes e instrumentistas en torno a él, a pesar de que, como te digo, ahí también hay una cosa de tradición, porque efectivamente los maestros de Osvaldo son exactamente los mismos míos que tuve en Iquique, ¿no? Y son profesores, maestros, vieja escuela, o sea, estamos hablando, los que eran profesores normalistas, o sea, gente de práctica, ¿no? No de teoría, sino que, pero yo me acuerdo la Lidia Caro, que era fue mi primera maestra de canto, entre comillas, yo era un niño soprano en su coro y ella acompañaba tocando el piano. Y ella jamás pisó un conservatorio, o sea, también aprendió de otros maestros, qué sé yo. Osvaldo Castro tiene exactamente los mismos maestros que tuve yo. Y es increíble cómo también hay ciertas cosas que siguen siendo tradicionales, ¿no? Ya tenemos, como por así decirlo, identificado a un grupo de músicos en Iquique, que yo los llamo de la vieja escuela, ¿no? Porque ahora hay más escuelas, la escuela original, por ejemplo, que es la Escuela Artística Violeta Parra de Iquique, que es donde estudié yo. Ahora está más moderno, por así decirlo, está más organizado, más pedagógico, más técnico. pero se perdió la tradición, por así decirlo, ¿no? Entonces están saliendo dos tipos de músicos, músicos que son quizá un poco más técnicos, más acabados, pero que son insípidos.
0: Claro,
1: Y
0: son los
1: están los
0: riesgos.
1: otros, claro, y están los ¿cómo se llama? Los viejos, la vieja escuela, digamos, que son muy sabrosos, pero claro, a lo mejor técnicamente no son tan pulidos, por así decirlo.
0: Claro.
1: Y eso mismo está sucediendo en Antofagasta, en esta asociación que te nombré, Pachacuti, con este nombre, con este grupo Carmina Indos. Y están haciendo también en Calama, en esta asociación que se llama CAPNATI, donde están prácticamente creando la primera escuela de música de Calama, prácticamente. Tienen en consideración que la reflexión que hacíamos con ellos ahora cuando estábamos tocando allá era justamente el hecho de que para mí era importante no solamente el hecho de volver a mi tierra, yo nací en Chuquicamata, a hacer música con mi gente, con mi pueblo, sino que lo importante para mí era crear una instancia para que no tengan que hacer lo que tuve que hacer yo, o sea, irme de mi pueblo para poder aprender música, ¿no? O
0: Claro.
1: sea, porque lamentablemente nunca ha habido una escuela de música en Calama. Entonces, o sea, han habido intentos, hay gente, hay músicos, hay montones, músicos talentosos hay montones, pero por a veces motivos se van. O por la plata, o por simplemente el interés de seguir estudiando, ¿no? Tienen que irse, porque no hay nada ahí. Entonces dentro de los objetivos que hay, no solamente de crear un circuito de música antigua, o sea, que digamos que cree digamos, un circuito de concierto, un festival de música antigua del norte, una cosa así, escuelas, ¿no? Crear escuelas no solamente de música normal, por así decirlo, docta, sino que también de música antigua, ¿no? Pero que me gustaría que formar eso. O contribuir en realidad, porque yo no lo estoy formando, yo soy solo parte, un marinero más del buque, ¿no? Contribuir con el hecho de poner énfasis en la tradición, o sea, de que haya una tradición que se transmita, que se siga transmitiendo, que se pase la bola, ¿no? No que sea solo una cosa abstracta, técnica, digamos, de enseñanza de música, ¿no? Entonces, están esas dos cosas que son interesantes, que yo creo. Esos son los dos tipos de músico que yo he visto, por así decirlo, en la música antigua.
0: Hay una tierra
1: Es muy
0: fértil.
1: efervescente.
0: Hay una tierra fértil aún
1: Sí.
0: por conquistar, ¿cierto? Así que y en eso estás trabajando y siendo aporte.
1: Claro, desde el punto de vista de la tradición, hay un público ya fijo que lleva 300, 400, 500 años de tradición escuchando la misma. Escuchando y cultivando esta música. Y por otro lado, existe un hambre, o sea, he visto en diferentes lugares gente que quiere aprender, que disfruta esta música, que hay público y ese tipo de cosas, y con gente que quiere aprender, ¿no? Que siente esta necesidad, ¿no? De meterse en este mundo. Entonces, según yo, el balance es positivo. No van a ser millones de alumnos, seguramente. Bueno, la música antigua se caracteriza incluso en Europa por ser bastante de nicho pequeño, ¿no? O sea,
0: Claro.
1: yo he hecho conciertos con público 5 o 10 personas y éxito total, así, digamos, en el sentido
0: Claro.
1: de que 10 personas y nunca habían venido tantas personas a escuchar un concierto de música antigua, una cosa así. O sea, es así, el nicho es pequeño, pero hay que hacerlo crecer, ¿no?
0: Así es. Bueno, a propósito de la tradición, nuestro último bloque de audiciones que has preparado para el día de hoy, Nelson, precisamente tiene que ver con esto, con la tradición, ¿cierto? Y un poco los repertorios que se escuchaban o se pudieron haber escuchado y que quedaron registrados en partituras, que quedaron aquí, ¿cierto? Para nuestros días, ¿cierto? Este último bloque cuenta mucho esto de estos tiempos coloniales o de la colonia en América y tiene mucho que ver con eso,
1: Claro.
0: con esto. Cuéntanos un poco qué vamos a escuchar allá al cierre del programa.
1: Claro, justamente esto, todo lo que vamos a escuchar ahora es parte del periplo boliviano prácticamente, ¿no? O argentino-boliviano, en el sentido que este es parte de lo que se hizo en el concierto que se hizo en Córdoba y en Chiquitos ahora en abril. En Córdoba en junio del año pasado y en Chiquitos en abril de este año. Entonces, vamos a escuchar. Primero vamos a escuchar Quiñe Dios del cancionero Chiligugú, una versión que quiere rescatar la sonoridad araucana, utilizando obviamente nuestros medios, que obviamente lo más araucano que teníamos era un trompe que gracias a Dios me lo trajiste tú y te lo agradeceré mucho siempre. Y lo demás obviamente fue mimar un poco con nuestro instrumento, la pifilca, la tutruca, digamos, pero obviamente utilizando de base el trabajo del padre Havestad en esa zona. Entonces, primero hacemos, ¿cómo se dice? Quiñe Dios el cancionero Chilidungún, del padre Havestad, ¿cómo se llama? En una versión a media étnica, media antigua, qué sé yo, ¿no? Con las voces de cantantes bolivianas, como Abril, que es una chica muy talentosa. Después están los, digamos, las obras de de Covendo, perdón, antes vamos a escuchar también las Santa Curuzú, la canción tradicional de la zona de Guarayos, en una versión, digamos, tocada con Mi Quintón, grabada ahí mismo, en Guarayos mismo. También después vamos a escuchar la sonata para el lunes del Archivo Musical de Covendo. Con las flautas de. Esta es, si no me equivoco, esta es la versión de Córdoba, donde la flauta está solamente la Alejandra Lopera. Y después está la sonata para jueves, del mismo Archivo Musical de Covendo, con las flautas de dos grandes maestros, como son Alejandra Lopera y Enrique Vasconcelos. No sé si los conoces tú. Eso fue en Chiquitos, esa es, creo que es la versión de Buenavista, si no me equivoco, la que hicimos ahí. Eso es parte del periplo, digamos, selvático barroco latinoamericano.
0: Bueno, vamos con ello entonces al cierre de Al Modo Antiguo.

0: ¿Se han escuchado una selección de piezas del barroco latinoamericano, del barroco colonial, selvático le pone ahora nuestro invitado de hoy, Nelson Contreras, ¿cierto? Este repertorio que esos son registros de distintos lugares donde Nelson ha tenido una destacada participación, en Córdoba, en Chiquitos, ¿cierto? Bueno, estamos llegando al final de nuestro programa. Hemos tenido hoy una interesante conversación, conociendo los caminos por los cuales ha estado transitando nuestro amigo Nelson Contreras Escudero, ¿cierto? Nos conocemos hace bastante tiempo, así del año 2000 aproximadamente, así que ya
1: No,
0: son
1: antes,
0: casi, o antes, ¿sí? Ya son bastantes años en el cual hemos hecho música, hemos conversado, discutido, hemos arreglado el mundo de la música antigua, así es que gracias Nelson por darte este tiempo de conversar con nosotros. Estás allá en Arequipa actualmente. Prontamente te tendremos en Chile, y cruzarás la frontera, vendrás a Santiago. Cuéntanos cuáles son
1: sí.
0: tus próximos viajes.
1: Claro, o sea, nada, pues, o sea, el próximo paso es agrandar o sea, como les dije antes, en uno de los bloques, hablé de el programa que se llama La Compañía Virtuosa, que son estos conciertos dobles para dos flautas, para dos viola, gamba y flauta, etcétera, etcétera, de Telemann, sobre todo, con orquesta, ¿no? Entonces, este mismo proyecto ahora se vuelve a hacer en Antofagasta el 30 de octubre y estamos planificando volver a hacerlo también, llevarlo a Santiago. Ojalá también Valparaíso, pero seguramente en diciembre vamos a estar haciéndolo en Santiago. Todavía no está todo en proceso, pero. Y en enero en Arica estaríamos haciendo este mismo, que es una cosa interesante, ¿eh? O sea, para tener un poco de en cuenta lo que escucharon. Lo hemos hecho generalmente con orquestas amatoriales, o sea, hemos ido a tocar con, por ejemplo, en el caso de Tarija, hay una orquesta filarmónica que es de niños, o sea, estamos hablando el más chico tenía 7, 8 años, el violonchelista. Y claro, había el adulto era el director, que tenía 35, 40 años, pero también muchos jóvenes entre 18, 20, que por primera vez estaban haciendo música antigua. Lo mismo en Calama, lo mismo en Antofagasta, la única diferencia es que en Antofagasta se sumaron exalumnos míos que ya tienen un cierto bagaje, digamos, tocando ya llevan un poco de tiempo, pero que al mismo tiempo es gente que no se dedica 100% a la música antigua, sino que tienen su actividad, su trabajo y paralelamente hacen esto, o sea, y es un trabajo muy interesante también, porque, o sea, llevamos la música más allá del conservatorio, más allá de la escuela de música, o sea, estamos trabajando a nivel. Un poco como era en el barroco, ¿no? O sea, nadie era un. O sea, eran muy pocos los músicos profesionales y el resto era gente que durante el día realizaba sus actividades y en las fiestas se hacía parte de su tradición con los cantos o tocando los instrumentos que correspondían, ¿no?
0: Claro, bueno,
1: A
0: y
1: los días.
0: se activa el circuito local, porque ustedes, ¿cierto? Con la
1: Exacto.
0: maestra López.

0: estos trayectos que estás teniendo entre Bolivia, Chile, el norte, o sea, Bolivia, Perú y el norte de Chile, todos estos viajes que estás realizando. Así que te deseo lo mejor. Siempre estamos informándonos e informando y comunicando lo que estás haciendo. Así es que muchas, muchas gracias. Saludo a los músicos de allá de esas zonas, ¿cierto? Así es que
1: Eso, hombre.
0: gracias por llevar ahí la bandera de patria en este mes de la patria, ¿cierto? Llevar ahí a Chile siempre ahí en el corazón y también compartiendo con los hermanos latinoamericanos, así que y estos hermanos de estos países. Así que muchas gracias por estar con nosotros y bueno, cuente siempre con Al Modo Antiguo y con Música Antigua en Chile para difundir sus proyectos.
1: Muchas gracias, Enrique, y nada, pues nos veremos luego, yo creo, a más tardar en diciembre voy a andar por allá en Santiago, Valparaíso, qué sé yo. Espero, espero. Y nos veremos. Muchas gracias por todo.
0: Muy bien, buenas noches, que estés bien.
1: Buenas noches.

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0: La hora exacta en San Joaquín.
1: Es la 1:00 a.m.
0: La temperatura del momento.
2: 10 grados.
3: Humedad 90%.

0: 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La hora exacta en San Joaquín.
1: Es la 1:00 a.m. 3 minutos.
0: La temperatura del momento.
2: 10 grados.
3: Humedad 90%.

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1: Esta canción es un homenaje a los estudiantes mexicanos. Se llama México 68.

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0: La hora exacta en San Joaquín.
1: Son las 2 de la mañana, 3 minutos.
0: La temperatura del momento.
2: 10 grados.
3: Humedad 90%.

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0: La hora exacta en San Joaquín.
1: Son las 3 de la mañana, 2 minutos.
0: La temperatura del momento,
2: 10 grados.
3: Humedad, 90%.

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0: La hora exacta en San Joaquín.
1: Son las 4 de la mañana, 2 minutos.
0: La temperatura del momento,
2: 9 grados.

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0: La hora exacta en San Joaquín.
1: Son las 5 de la mañana, 2 minutos.
0: La temperatura del momento,
2: 9 grados.

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1: Bueno, esta canción se puede
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1: O sea, un ritmo parecido a una milonga argentina, porque no lo es. Como muchas cosas, se parece nomás, pero no lo es. Se puede cantar con ritmo de cumbia, de salsa, de merengue o de lo que quiera usted. Tiene un coro bien bonito, que si usted se lo aprende y lo canta todas las mañanas cuando se levanta, antes de lavarse los dientes, le va a hacer muy bien. Dice, fíjese bien, así.

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0: La hora exacta en San Joaquín.
1: Son las 6 de la mañana, 2 minutos.
0: La temperatura del momento,
2: 8 grados.

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0: La hora exacta en San Joaquín.
1: Son las 7 de la mañana, 2 minutos.
0: La temperatura del momento,
2: 8 grados.

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0: La hora exacta en San Joaquín.
1: Son las 9 de la mañana, 2 minutos.
0: La temperatura del momento.
2: 12 grados.
3: Humedad 87%.

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0: La hora exacta en San Joaquín.
1: Son las 10 de la mañana, 8 minutos.
0: La temperatura del momento.
2: 12 grados.
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5: Hello, ¿cómo están, amigas y amigos? Bienvenida, bienvenido. Hola, Lore.
6: Hola, muy buenos días. ¿Cómo están todos nuestros amigos y amigas? Hoy, después de este fin de semana maravilloso, largo, intenso, para descansar, para reponer energía, hoy comienza la semana para mí. ¿Y tú?
5: Sí, también. ¿Y repuso energía o no?
6: Sí.
5: ¿Y viene con las pilas cargadas?
6: ¿Sí? No, más. 10.000, yo creo.
5: 10.000%.
6: Sí, 10.000%.
5: O sea, trae una sobredosis de energía.
6: Exacto, así que con genial. Cuidado el que se tope conmigo. Oye, acá el computador dice llovizna por la tarde.
5: Sí, dicen que como a las 5 de la tarde, como que va a llover un poquito.
6: ¿Qué, un poquito? No
5: sé, el clima ahora está tan baleidoso.
6: Ya no llueve un poquito, Jaime, llueve como antes.
5: Llueve como antes. De hecho, estamos en primavera, ya no debería llover.
6: No, pero bueno, siempre la agüita es bienvenida.
5: ¿Cómo se llama? ¿La lluvia mata pajarito? ¿Esta lluvia va a dejarnos sin pajaritos de ningún tipo? Uy, nada que ver. La lluvia.
6: Oye, la lluvia de ayer, intensa. Sí. Intensa, intensa, intensa. Oye, pero hoy día nos acompaña un solcito maravilloso, pero no sé cuánto es la temperatura. Acá dice
5: 12 grados.
6: 12 grados, mira.
5: Teníamos 11, o sea, teníamos 13 y bajó a 12. Se está bajando la temperatura más encima.
6: Sí, está haciendo más frío. Oye, pero... bueno.
5: No hay pero que valga.
6: No hay pero que valga. Ya, pero vamos con todo para el día de hoy, porque inicia esta semana. Hoy, 13 de octubre, queridos amigos.
5: Martes 13.
6: Martes 13, no te embarques, no te cases, no hagas nada hoy día. Ni siquiera se levante.
5: Lore, ¿qué haces acá? ¿Qué haces aquí?
6: Vine con pijama.
5: ¿Qué haces aquí? Hoy con ese pijama.
6: ¿Te imaginas uno no pudiera andar con pijama? ¡Qué rico! Andar cómodo.
5: Hagamos una pijamada.
6: Hagamos una pijamada con todos nuestros amigos y amigas.
5: El pijama. Con eso gorrito así, con un pompón largo.
6: Sí. Oye, ¿qué pasó el fin de semana? ¿Cómo estuvo acá San Joaquín? Porque tenía igual hartas actividades.
5: Hubieron muchísimas actividades, como todas las semanas, ¿no? Porque algunas nosotros las conocemos, otras ocurren nomás, porque claro... Pero hay mucha movilidad acá en, sí, esta comuna, ¿no?
6: Bastante.
5: Sí. 10 de la mañana, 12 minutos. Yo, que como siempre, me gusta hacer algún comentario en la mañana. Y hoy día quisiera hablar, estimada Loreto, amigas y amigas, de el aluvión que golpeó a Las Condes el pasado 8 de octubre. Nosotros hemos hablado de este tema acá, pero solamente desde el ámbito climático. Bueno, este aluvión dejó imágenes que impresionan: calles cubiertas de barro, vehículos arrastrados por la fuerza del agua, viviendas dañadas y familias que de un momento a otro vieron alterada su vida cotidiana. La emergencia fue de tal magnitud que el gobierno decretó zona de catástrofe para la comuna. Según un balance del SENAPRED del 10 de octubre, hubo 384 personas damnificadas, 6 lesionados y 56 viviendas destruidas. Detrás de esas cifras hay personas, familias, recuerdos y proyectos que no se recuperan simplemente lavando una pared o limpiando una calle. Frente a semejante situación, uno esperaría solidaridad, preocupación y respeto, y afortunadamente también hemos visto gestos de ayuda, pero junto a ellos aparecieron los siempre comentarios en redes sociales y medios de comunicación que merecen una reflexión. Algunas personas hablaron de justicia divina, otras parecían celebrar que por fin los habitantes de un sector acomodado conocieran el barro. Y yo me pregunto, amigas y amigas, ¿qué está pasando como sociedad para que el dolor ajeno pueda parecernos una revancha? ¿De verdad creemos que todos los que viven en Las Condes son millonarios y que todos quienes vivimos en San Joaquín somos proletarios, trabajadores modestos, sin recursos? La realidad, queridos auditores, es bastante más compleja. Como habitante de esta comuna, conozco personas que tienen varias propiedades, numerosos vehículos y un patrimonio importante. ¿Tendrían acaso que irse a vivir a Las Condes para que su situación económica coincida con el prejuicio que algunos tienen sobre esa comuna? Claro que no, ¿cierto? En Las Condes hay personas de grandes fortunas, familias acomodadas, pero también trabajadores, estudiantes, adultos mayores y hogares con problemas y preocupaciones. Y muchos de nuestros vecinos y vecinos de San Joaquín y otras comunas populares trabajan, estudian o se desplazan diariamente por esos mismos sectores. No confundir el lugar donde alguien vive con la persona que es. Tampoco confundamos la crítica legítima a la desigualdad con el deseo de que al otro le vaya mal. Y aquí quiero recordar una historia que tiene mucho que decirnos. Víctor Jara, el cantautor que retrató con ironía las diferencias sociales en Las Casitas del Barrio Alto. Bueno, él vivía con su familia en Las Condes. La mañana del 11 de septiembre salió desde su casa rumbo a la Universidad Técnica donde trabajaba. Allí fue detenido después del golpe militar y posteriormente asesinado. Pensemos en esa imagen, un artista profundamente comprometido con las luchas populares cuya obra cuestionaba los privilegios tenía su hogar en una comuna que hoy algunos convierten en símbolo de todo aquello que rechazan. ¿Era eso una contradicción? Tal vez, si miramos la vida desde las etiquetas, pero la historia de una persona no se puede reducir a su domicilio, las convicciones, los afectos, las ideas y el compromiso social no caben dentro de los límites de una comuna. Y aquí está el punto. ¿Podemos vivir o pueden vivir en un barrio acomodado y preocuparnos por la pobreza? ¿Podemos vivir en una comuna popular y tener un patrimonio considerable? ¿Podemos cuestionar los privilegios, exigir más justicia social y denunciar las desigualdades sin celebrar que una familia pierda sus bienes o vea amenazada su tranquilidad? Hay una palabra que vale la pena rescatar, se llama resentimiento. No es simplemente estar molesto por una injusticia, es permitir que esa herida se transforme en una disposición permanente a desear el mal de otro. Los prisioneros lo expresaron provocadoramente en su canción ¿Por qué los ricos tienen derecho a pasarlo tan bien si son tan imbéciles como los pobres? Con esa pregunta incómoda sobre el derecho de los ricos a pasarlo bien, era una crítica que removía las diferencias sociales de Chile, pero una cosa es cuestionar un sistema injusto y otra es convertir la desgracia de una persona en una celebración colectiva. Porque el agua y el barro no revisan la cuenta bancaria antes de entrar a una casa, no preguntan por quién votó una familia ni qué piensa sobre la política. Y cuando ocurre una tragedia, lo primero sería proteger la vida, ayudar a los afectados y aprender lo necesario para evitar que vuelva a suceder. Por eso, si no sentimos pena, al menos guardemos un silencio respetuoso. No estamos obligados a pensar igual ni a renunciar a nuestras críticas, pero tampoco necesitamos añadir crueldad a una situación que ya provoca suficiente sufrimiento. Ese, qué pena lo que ocurrió, pero, el pero merece atención porque muchas veces lo que viene después de ese pero revela más de quién habla que de la tragedia que comenta. Amigas y amigos, la desigualdad existe y hay que discutirla con seriedad, pero la justicia no consiste en que todos sufran, consiste en construir una sociedad donde nadie quede abandonado, donde los derechos no dependan del dinero y donde la desgracia de un vecino no se transforme en nuestro motivo de alegría. El barro pasará, las calles se limpiarán y las familias intentarán recuperar su normalidad. La pregunta es qué haremos nosotros con el barro que a veces se acumula en nuestras propias palabras. Porque una sociedad puede tener diferencias económicas, políticas y culturales, lo que no debería perder su capacidad de reconocer el dolor humano, incluso cuando ese dolor golpea a alguien que vive en un barrio distinto al nuestro. Les invito a permanecer junto a nosotros en la sintonía de este diálogo comunal, tu mejor día acá, en el extremo del dial.

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1: En el año 54 en Roma, Nerón, de 16 años de edad, es proclamado emperador el mismo día que moría envenenado el emperador Claudio.
2: En el año 1854, en la ciudad de Valparaíso, en nuestro país, se funda la tercera compañía de bomberos Bomba Cauciño y Agustín Edwards.
1: En el año 1917, en Fátima, Portugal, ocurre la última aparición de la Virgen María a los tres pastorcitos, Lucía, Francisco y Jacinta. Se produce lo que se conoce como el Milagro del Sol.
2: En el año 1943, en el marco de la Segunda Guerra Mundial, el nuevo gobierno de Italia se une a los aliados y declara la guerra a Alemania.
1: En el año 1982, el mexicano Alfonso García Robles recibe el Premio Nobel de la Paz.
2: En el año 1987, el costarricense Óscar Arias Sánchez recibe el Premio Nobel de la Paz.
1: En el año 1990, Ludmila Karashkina y Gregor Castell descubren el asteroide Sikorsky.
2: En el año 2005, en Estados Unidos, se lanza la distribución Linux Ubuntu 5.10.
1: En el año 2006, Muhammad Yunus y el banco Grameen reciben el Premio Nobel de la Paz por el desarrollo e implementación de los microcréditos.
2: Finalmente, en el año 2010, en la mina San José, cerca de Copiapó, finaliza con éxito el rescate de los 33 mineros atrapados desde hace 69 días.
1: Amigos y amigas, estos son algunos de los titulares de la historia de un día como hoy, 13 de octubre.

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1: Mensaje falso, información borrada e interrogatorio delator, así cayó el femicida de Javiera Jiménez.
2: La letra chica en la rebaja del TAG, Autopista Central tendrá 20 meses de concesión extra.
1: Prefiero un gatito, la dramática cifra que tiene a Chile sin hijos y con tercera peor tasa del mundo.
2: Huelga en Centinela y nueva tragedia en El Teniente, presionan los altos precios del cobre.
1: Buscan a hombre que disparó contra la casa de su expareja y luego la amenazó por teléfono en el Quisco.
2: Alcaldesa San Martín cuestiona ausencia del gobernador Orrego durante emergencia en Las Condes.
1: Papa León XIV entra caminando al hospital de Roma para ser operado de un nódulo en el pulmón.
2: Camila Vallejo asume cargo internacional y dirigirá Escuela de Liderazgos.
1: Investigan violento asalto en Santiago. Hombre fue baleado en la boca para robar sus pertenencias.
2: Balance de tránsito, 14 muertos y más de 200 detenidos durante el fin de semana largo.
1: FMI baja su proyección de crecimiento para nuestro país hasta el 0,6% y estima que el desempleo seguirá alto.
2: Estudio descubre 8 trastornos que envejecen tu cerebro de manera acelerada, ni el TEA ni el TDAH.
1: De hierro a herrumbre, la noche en que Margaret Thatcher estuvo a punto de morir asesinada.
2: Una cueva gigante bajo la luna inquieta a los científicos, podría volverse un refugio para astronautas.
1: Teletón 2026 confirma sus primeros artistas y tradicional cierre en el Estadio Nacional.
2: ¿Dónde está Luan Peña, el caso sin respuestas del niño argentino que se lo tragó la tierra?
1: Hasta siempre, mi viejo, la despedida del cineasta Vicente Prieto a su padre fallecido.
2: Posibilidad de reconciliación, chilena-estadounidense conquistó Adam Levine en The Voice USA.
1: Amigos y amigas, estos son algunos de los titulares de la prensa del día de hoy, nacional e internacional.
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0: Y estamos de regreso acá en nuestro diálogo comunal, tu mejor día, cuando son las 10:35 este día martes, que tiene olor a lunes, pero no es martes, queridos amigos y amigas. Oiga, les contábamos con Jaime que pasaron hartas cositas este fin de semana largo acá en la comuna de San Joaquín. Y queremos informarles que equipos de emergencia se desplegaron porque el personal municipal y de emergencias acudió con rapidez a terreno debido al desprendimiento de techumbre registrado en un bloque de departamentos ubicado en Pasaje Otelo. Así que se agradece profundamente la colaboración y el apoyo en terreno del Cuerpo de Bomberos Metropolitano Sur, quien con su unidad mecánica trabajaron de manera coordinada junto a los equipos para el retiro y aseguramiento preventivo de las planchas inestables, así evitando riesgos mayores para las familias del sector. Así que los equipos continúan monitoreando el área para resguardar la seguridad de vecinas y vecinos. Así es que desde el municipio siguen trabajando juntos por la tranquilidad de nuestros barrios.
1: Y conversando de desastres, hay un conversatorio reducción de riesgo de desastres en San Joaquín. Estar preparados ante una emergencia parte por la información y la prevención comunitaria y la invitación a ser parte de esta importante jornada sobre cómo prepararnos ante un sismo e incendio que está pensado para cuidar a nuestras familias. Esto va a ser hoy día, martes 13 de octubre, desde las 15:30 en el Teatro Municipal de San Joaquín, Coñimo 286. Habrán destacados expositores y tratarán distintos temas para preparar a las familias antes, durante y después de una emergencia. Por ejemplo, van a estar exponiendo Ana Alcayaga. Ella es experta en gestión del riesgo de desastres del Centro de Diálogo y no alcanzo a leer, pero es del Ministerio de Vivienda y Urbanismo, el MIMBU. También va a estar el doctor Felipe Leighton, encargado de innovación y del CESFAN. Ay, no alcanzo a leer, es a muy ver, pequeña la letra para mí.
0: Yo te ayudo. Encargado de Innovación y Desarrollo del Centro Sismológico Nacional de la Universidad de Chile.
1: Y también va a estar Juan Carlos Isperger, que es experto en emergencias.
0: Exdirector y bombero de la 10ª compañía Bomba Las Industrias.
1: Bueno, él es muy conocido en nuestra comuna porque es un cantante también que hace covers de La Nueva Ola.
0: Pero estupendo.
1: Así que ellos van a estar exponiendo.
0: Muy bien, oye, y emoción y tradición en la gran final del campeonato de cueca del adulto mayor, Jaime. Un camino que comenzó con toda la picardía y energía en los cuecazos. Llegó a su fin con una jornada inolvidable, cargada de folclore, pañuelos al viento y el entusiasmo de nuestras personas mayores. Así es que queremos felicitar también a todas las parejas que lo dieron todo en la pista y en especial a los tres primeros lugares de esta edición por su gracia, entrega y talento. La pareja ganadora del primer lugar tendrá la importante misión de representarnos el próximo año en el certamen organizado por el gobierno regional, llevando el nombre de San Joaquín, nada más y nada menos. Así que felicidades a todos los que participaron y obviamente a los ganadores.
1: Y la final del Festival de la Canción Juvenil está cada vez más cerca, vecinas y vecinos. Llegó el momento de anunciar lo que no nos quiso contar Jordan Frías acá, pero ya está publicado, ¿cierto? La gran sorpresa para este domingo 18 de octubre, la estrella invitada que se tomará el escenario del Teatro Municipal de San Joaquín es Flor de Rap. Ven a apoyar el talento local y a disfrutar con todo el ritmo y la potencia de una de las grandes referentes de la música chilena. Flor de Rap va a estar ahí entonces en la gran final de la Canción Juvenil de San Joaquín.
0: Oye, y también, bueno, lo estuvimos comentando toda la semana pasada y fue una exitosa jornada de opción y operativo veterinario acá en la comuna. Porque el sábado vivimos una hermosa jornada dedicada a la tenencia responsable y al bienestar animal en la explanada de Espacio Mujeres, en la que participó nuestra alcaldesa subrogante Constanza Urtubia. En este espacio nos reunimos para cuidar a nuestras mascotas y dar la bienvenida a nuestros nuevos integrantes de Cuatro Patitas a las familias de la comuna. Durante la instancia, nuestros vecinos y vecinas pudieron acceder a servicios de vacunación antirrábica, examen clínico general, desparasitación, atención de la veterinaria móvil, corte de uñas y peluquería a bajo costo. Así es que seguimos uniendo huellas y promoviendo el cuidado responsable en cada barrio de San Joaquín.
1: Seguimos en nuestro diálogo comunal, tu mejor día desde el extremo del dial.
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1: Otra vez será 12 grados la temperatura. Y Jaime Ollane de Ramírez y querido audiencia, la Dirección Meteorológica de nuestro país emitió un aviso por probables tormentas eléctricas que podrían registrarse desde la tarde de este martes 13 de octubre hasta la noche del miércoles 14 en 7 regiones del país. De acuerdo con el organismo, el fenómeno se desarrollaría debido a condiciones de inestabilidad atmosférica y afectaría sectores desde la región de Coquimbo hasta el Biobío. Además, advirtieron que existe la posibilidad de que se registren granizos y fuertes rachas de vientos locales durante el evento meteorológico. Así que, ¿qué te parece, Jaime, que revisemos si pasa por...? Si pasa, pues. Si es desde Coquimbo hasta el Biobío, pasa por aquí, pues. Coquimbo, Valparaíso, Metropolitana, O'Higgins, Maule, Ñuble y el Biobío. Así es que, atención, si usted tiene que hacer algún trámite, alguna salida, sea precavido, precavida, lleve paraguas, lleve su chaqueta, lleve su impermeable, lleve su bote. Porque así están las cosas, lleve su bote también, nunca está de más. Bueno, a esperar pues, Jaime, ¿cierto? Porque a veces cuando nos previenen, no resulta. Y cuando no dicen nada, resulta.
2: Sí, oye, me acabo de acordar que tengo que enviar el sábado estuve haciendo un programa acá en la radio.
1: ¿Ya?
2: Y me llamó una auditora de muchos años de la radio, que me contó que estaba pasando por un momento complicado y que me contaba que su abuelita, que era como su madre, estaba en muy malas condiciones. Y bueno, y ella falleció. Falleció justamente este fin de semana. Así que le envío nuestras condolencias a la auditora.
1: ¿La abuelita murió?
2: Sí, sí. Sí. Bueno, era algo que estaban esperando la familia, ya sabían ya. Pero claro, se produjo la partida mucho antes de lo que ellos esperaban. Eso, tenemos a alguien en la línea, vamos a ver quién está ahí. Buenos días, ¿con quién tenemos el gusto?
1: Buenos días.
3: Buen día, Jaime. Buen día, Loreto.
1: ¿Cómo está, Clarita? Bienvenida.
3: Bien, bien. Bueno, un abrazo a la familia de la auditora. Eso en primer lugar. Y bueno, contarles que ando trabajando por acá, por el sector alto.
1: Ya.
3: En Itacura. Sector tan odiado, y me adhiero a las palabras de Jaime, que yo he tenido, no sé si es suerte, pero a mí, después, a lo largo de estos ya 26, 27 años que llevo trabajando para este sector, siempre he tenido unas personas, no sé. Yo no tengo nada que quejarme de nadie de las personas que he conocido. Y ¿sabes qué? Que hay algo que pasa, que en el sector alto, los matrimonios jóvenes, no todos, pero la mayoría, son arrendatarios. Aunque vengan de familias muy acomodadas, ellos arriendan hasta que puedan comprarse sus casas. Casi todos los matrimonios jóvenes que yo he conocido que vienen de familia Eguiguren, así, Larraín, todos arriendan. ¿Por qué? Porque ellos, es su esfuerzo, no el esfuerzo de acá. Y bueno, antes iba por ese sector donde fue el aluvión. Ahora no he ido, pero conozco todo ese sector, todas esas casas. Y bueno, lo que yo quería también complementar, que claro, hay este sector, tiene la gente, tiene algunos privilegios como la salud, o sea, pero yo no quiero que ellos pierdan ese privilegio. O sea, yo lo que quiero es que todos tengamos la misma salud que tienen ellos. Y así debería ser. O sea, yo... igualdad o equidad no es que ellos pasen, sino que nosotros podamos subir al nivel que tienen ellos. No sé qué piensan ustedes. ¿Aló?
2: Aló, aló, no le escuchaba muy, muy bien clara lo último que dijo.
3: Que ellos tienen mejor salud que nosotros.
2: ¿Ya?
3: ¿Me escucha?
2: Sí, ahora sí.
3: Tienen el privilegio de la salud. De la salud, pero yo no quiero que ellos tengan menos salud, sino que yo quiero que nosotros tengamos la salud de ellos. O sea, nosotros alcanzar los privilegios de ellos, no...
1: No quitarle los privilegios. Ah, no. Sí le entendemos.
3: Sí.
2: O sea, sería lo ideal.
1: O sea, ojalá nosotros pudiéramos asegurarnos todo. Asegurar los autos, asegurar las viviendas, asegurar salud. Ojalá tuviésemos todos los mismos privilegios, pero lamentablemente no es así, pues, Clarita. ¿Qué le vamos a hacer?
3: No es así, pero tampoco por eso debemos atacar a la gente que tiene estos privilegios, que por suerte o por no sé qué, por trabajo, por... Como le digo, yo he tenido mucha suerte, me han ayudado mucho, mucho en todas las cosas que me han pasado. En una ocasión, cuando me quebré el brazo por segunda vez, me pagaron todo el tratamiento. Bueno, he tenido mucha suerte, muy buena. Así que yo estoy con la palabra de Jaime. No hay que tirarle el odio a ellos. Y otra cosa, ya más light. El sábado fui un ratito a las 140 cuecas.
1: ¿Ya?
3: Y estuvo muy bueno, muy bueno. Excelente, excelente. Había un conjunto que no me acuerdo cómo se llama.
2: Con Trumento y Pantero.
3: Vaya, parece.
2: Ah, los vaya, vaya.
3: Vaya, vaya, parece.
2: ¿Ya?
3: Vaya, vaya.
2: Sí.
3: Espectacular. ¿Sabe qué me gustaron? ¿Sabe por qué me gustaron? Porque no estaban vestidos como las chinas, así, con el traje floreado, con altos falsos, altos vuelos, sino que ellos estaban vestidos como se visten los campesinos, con unas pinturas, como decíamos antes, en un delantal, los hombres con esos gorros, esos sombreros como el clavel, con ese chaleco con rombo, no, con ojotas, no, me encantó, no, estuvo muy lindo, estuvo muy bonito.
1: Qué bueno que lo haya pasado bien, Clarita.
3: Sí, estuvo muy bueno, muy bueno. Y que la gente vaya, todas esas cosas, y son gratis, son entretenidas. Nosotros nos arrancamos un ratito con mi hermana.
1: ¿Y bailó o no?
3: No, yo no bailo.
1: ¿No baila, Clarita?
3: No, y la que baila, y que baila muy lindo, pero no puedo ir, es mi sobrina. Mi sobrina baila, pero es espectacular, o sea, mi sobrina y el hermano, mi sobrino, ellos bailan, pero muy lindo, o sea, bailan espectacular. No hay nadie, no porque sea mi sobrino, pero no hay nadie que baile más lindo que yo.
1: Oiga, ya le vamos a pasar un babero, sí. Estimada Clarita.
3: Sí, es que estoy fascinada con ellos. Y a
1: está
3: todas
1: bien.
3: Partes le ando siendo propaganda, de hecho, le ando a todo el mundo. Le muestro los videos de mis niños, porque yo digo mis niños, aunque ya no son niños. Bailando. Así que pónganme un disquito, ustedes lo eligen.
1: Ya, pues, Clarita, ya. Un abrazo gigante, que esté muy bien.
3: Igual a ustedes.
1: Hasta luego.
2: Hasta luego.
1: Ahí estaba Clara Ramírez haciéndonos un repaso sobre todo su acontecer, ¿cierto? Qué bueno que haya participado de las actividades que se hacen acá en la comuna de San Joaquín. Y sí, pues hay que aprovechar estos encuentros para disfrutar de buenos espectáculos, baile, tradición. ¿Nos vamos a la música o no?
2: Nos vamos a la música con Inti Illimani, El Hacha.

Buenos días, don Jaime. Buenos días, Loreto. Espero que estén los dos muy bien. Acá de San Miguel, un gran saludo a todos los auditores que están en la sintonía. Sobre todo a tía Nena, a Maru, a don Fernando, a señora Marta Miño, a don Bernardo, a don Arsenio, Rodolfo, Ricardo, que son de San Miguel, Anita Canales, tía Nena, tío Toño. Me gustaría pedirle un temita, ahí está escuchando recién un tema de Sabina. Me gustaría escuchar el tema de Sabina con Rocío Dúrcal. Y nos dieron las 10, y las 11, y las 12, y la 1, y toda la hora. Por favor, para escucharlo acá en San Miguel. Y eso, que estén bien. Gracias.

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Usted está en la sintonía de la radio San Joaquín acompañándoles en esta jornada de día martes 13 de octubre. ¿Cómo pasó el encuentro de dos mundos? Tuvo, bueno, aparte de algunos incidentes que hubieron en el centro de la capital, bueno, el día pasa, mucha gente de hecho de la nueva generación ni saben por qué feriado el día, pero así es la cosa. Oiga, continuamos un ratito más con música, ya estamos de vuelta para entrar de lleno al diálogo comunal.

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0: 11 de la mañana, 19 minutos, estamos escuchando nuestro diálogo comunal, tu mejor día acá en el extremo del dial. Amigas y amigos, vamos a conversar en los próximos minutos de un emprendimiento acá en nuestra comuna. Para hablar de este emprendimiento me encuentro a través del teléfono con Alejandra Navarro. ¿Cómo está, Alejandra? Un gusto saludarla.
1: Hola, mucho gusto a toda la comunidad de la Radio San Joaquín.
0: Alejandra, en primer lugar, ¿de qué lugar de la comuna estamos comunicados?
1: Nosotros estamos ubicados en Avenida Las Industrias con Ureta Cox.
0: Las Industrias con Ureta Cox, perfecto. Y cuéntenos, estimada Alejandra Navarro, ¿de qué se trata su emprendimiento, el cual usted quiere dar a conocer a toda la comunidad que está a esta hora en la sintonía?
1: Bueno, nosotros partimos realizando servicios de coctelería a domicilio hace unos 8 años atrás. Y hoy en día, con el apoyo de mi pareja, hemos podido ir creciendo y podemos ofrecer servicios para matrimonios y producción de eventos completa para todo tipo de eventos.
0: ¿Qué implica la producción de eventos completa?
1: ¿Qué implica la producción de eventos completa? Implica el centro de eventos, la banquetería, o sea, toda la comida, DJ, iluminación, decoración, personal de servicio, cámara 360, artistas, show en vivo y todo lo que implica mobiliario y equipamiento.
0: Hace, pero todo, hasta el mismo lugar.
1: Exactamente. Tenemos alianzas con varios centros de eventos a lo largo de todo Santiago, así que podemos ofrecer distintas alternativas a todos nuestros clientes según sus preferencias.
0: ¿En qué lugares de Santiago más o menos?
1: Tenemos en San Bernardo, en Colina, Lampa, Puente Alto, La Florida.
0: ¿Ya?
1: Melipilla también trabajamos por ahí con algunos centros de eventos que están alrededor, Espirque, Paine.
0: Por ejemplo, para cumpleaños, manifestaciones, aniversarios, todo eso ahí ustedes lo producen.
1: Claro, todo tipo de eventos, corporativos, cumpleaños, hasta despedidas de solteros que de repente nos piden.
0: Ah, mire, ya. Oiga, y llevan ustedes ya 8 años en este emprendimiento, ¿y cómo le ha ido?
1: Mira, la verdad es que estamos retomando de nuevo todo el tema de los eventos grandes. Yo igual fui mamá hace poco, tengo una bebé. Entonces estamos como retomando de nuevo y gracias a Dios hemos tenido buena llegada con la gente, harta gente nos ha contactado y de ahí de a poquito hemos ido tirando para arriba, incluyendo más cositas para poder ofrecerle a nuestros clientes, pero la verdad es que yo creo que nos ha ido bien, para ver toda la competencia que tenemos igual, porque igual tenemos mucha competencia,
0: sí, vaya, harta
1: pero
0: gente
1: nos
0: que
1: ha ido bien.
0: Ya. 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
0: 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Eventos La Torre, un emprendimiento que nace acá en nuestra comuna de San Joaquín.
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1: 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Entonces igual estamos tratando de llenar nuestra agenda, así que cualquier persona que nos llame o nos contacte por un evento para San Joaquín, nosotros le vamos a hacer un descuento, ahí le vamos a ofrecer un regalito.
0: Ya. 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
0: Ya. 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
1: Sí, súper.
0: Muy bien, Alejandra, le agradezco la gentileza de conversar con nosotros. No conocíamos de este emprendimiento. Sabemos que nuestra comuna pero está llena de emprendedores, pero siempre es importante ir conocer las nuevas servicios que se prestan desde nuestra comuna. Así que nos parece muy interesante y le agradecemos naturalmente que no los haga saber para darlo a conocer ahí a nuestra audiencia.
1: No, gracias a ustedes por el espacio. Se agradece esta pequeña vitrina de visibilidad. 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
0: Perfecto. Ya pues, Alejandra, muchísimas gracias por responder a nuestro llamado.
1: Gracias a ustedes, que estén súper bien. Chau, chau.
0: Igual. Ahí está entonces Alejandra Navarro de Eventos La Torre conversando, dando a conocer este emprendimiento. Ahí para que usted también, amiga, amigo, lo tenga en consideración. 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Nosotros continuamos acá en la Radio San Joaquín acompañando a nuestra audiencia. Ya estamos de regreso en breves minutos más.
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0: Qué buen tema. Lo escuchamos acá en la radio de la comuna de San Joaquín. Tenemos saludos que nos llega de nuestra gentil audiencia, estimada Lore. Vamos a ver qué
1: Date.
0: nos dice nuestra estimada Fabiola Moris.
2: Hola Loreto, hola Jaime, ¿cómo están? Buenos días.
1: Buenos
2: Oye,
1: días.
2: aquí yo voy en un auto con un admirador de la Loreto, que no la conocía.
1: Mire.
2: Y me pidió la foto y yo se la mostré, la encontró muy bonita.
1: ¿Qué foto le habrá mostrado?
2: Y dijo que le mandara saludos, don David. Por favor, no te lo olvides, Loreto. Chao, los quiero mucho. Un abrazo.
1: Don David.
0: Ay,
1: Don
0: tiene
1: David.
0: admiradores
1: Mira,
0: las
1: tengo admirador,
0: Lore.
1: tengo mi fan club.
0: Oh.
1: Oye, un saludo para Fabiola y también para Don David. Un abrazo gigante para ambos.
0: Muchas gracias. Y para
1: Sí.
0: don David, admirador de la Loreto.
1: No. Oye,
0: Tenemos más saludos
1: a
0: también
1: ver.
0: que nos llegan.
3: Hola, Loreto. Hola, Jaime. Mi nombre es Juan Meneses.
1: Hola,
3: Quisiera
1: Juan.
3: mandar un saludo a ustedes porque son los mejores comunicadores.
1: Mira.
3: Decirles que lo escucho todos los días. Les echaba de menos estos días. Hoy día martes. Ya estoy sintonizando la radio. Estoy con ustedes. Un saludo grande. Son los mejores comunicadores. Gracias por existir.
0: Gracias por
1: Mira, qué
0: existir.
1: lindo, Juan. Un abrazo para usted y para su madre,
0: Nunca
1: Juan
0: me han dado las
1: Meneses.
0: gracias por existir.
1: Gracias por
0: Al contrario, me han dicho,
1: existir.
0: ¿por qué
1: No,
0: existes?
1: mentira. Hoy un abrazo para todos nuestros amigos que están en sintonía a través del
0: Oye,
1: 107.9.
0: el fin de semana conocí en persona a
1: ¿A
0: una
1: quién?
0: auditora que no conocía, a Marlene. ¿Ah? Le quiero enviar un saludo a Marlene si está en la sintonía. Tuve el privilegio ahí de conocerla en persona, así es que muchas gracias ahí por esta posibilidad de encontrarnos con los amigos y amigas de la Radio San Joaquín. Así que un saludo grande para
1: ¿Dónde la
0: Marlene.
1: viste?
0: Por ahí, por ahí, por ahí.
1: Ah, mira, no quiere contar. En la feria, en el
0: Por
1: supermercado.
0: ahí también me encontré con la Rosita Rojas del Pinar, una fiel
1: Mira.
0: auditora fundamentalmente de los tangos. Ay,
1: ¿Ya?
0: me gustó escuchar, encontrarme con gente como todas las personas que estaban ahí, muy queridas por mí.
1: Mira, qué lindo mensaje, Jaime. Oye, saludamos a Marcelo también, pues.
0: Marcelo.
1: Buenos días, Loreto, Jaime, ¿cómo se encuentran? Nos envía saludos cordiales para todos y todas y nos pide hoy un temita musical. Oye, un saludo para todos y también a quienes están comunicándose con nosotros a través de nuestra señal online, Jaime. www.radiosanjoaquín.cl. También nos puede escuchar por ahí en caso de que se le eche a perder la radio. Bueno, nos puede escuchar a través del celular, computador, en fin, por donde usted quiera, les vamos a acompañar. Oye, bueno, estaba revisando. Hoy hay un sol, pero radiante. Uno no creería que después se va a nublar y va a llover y van a caer granizos.
0: Diosito quiera que no.
1: Ojalá que no caigan los granizos como cayeron en Paraguay. Eso
0: Te rompen la cabeza, sí.
1: te
0: No.
1: rompe la cabeza, o sea, el paraguas ahí ya no sirve de nada.
0: No, Lore. No hay que salir.
1: Ah,
0: Hay
1: no
0: que
1: hay.
0: quedarse.
1: No provoques temor, no hay que salir.
0: Pero tú estás hablando de lo que estamos hablando de Paraguay.
1: Estamos hablando de Paraguay, sí. Bueno, es que Paraguay los granizos fueron muy, muy
0: Fueron
1: grandes.
0: camote.
1: Camote, así. Y
0: Quebraba los parabrisas de los vehículos.
1: Sí, pues. Ay, quería salir ahí, realmente. Hoy son las 11:35 y Jaime.
0: Y la música se pone romántica. Se pone así con una voz suavecita, así como que te canta al oído.
1: ¿En serio?
0: Y te dice cosas.
1: ¿Cómo qué cosas?

0: Ah,
1: bueno, oye. ¿Te sale la voz igual a Janet? A
0: ver si. Está con él.
1: Tienes como el mismo timbre.
0: No.
1: ¿Por qué te vas? Todas las promesas te. Oye, la voz que tenía Janet, muy característica.
0: Muy
1: y sigue cantando, ¿ah?
0: Sí.
1: Yo la vi en un video del 2025. Y claro, no tiene la misma voz, pero tiene la misma fuerza, la energía. Además que se mantiene muy bien ella. Mm.
0: Eso. Oye, ¿sabes que ayer llegué muy tarde a la casa y yo decía, oye, ¿por qué hay tanto taco cerca de mi
1: hogar? Lore, vamos, ¿por qué llegas tarde a tu casa en primer lugar? Tú eres una mujer de familia, por favor. Eres una niña de su casa, ¿ah? De su hogar.
0: Era una niña de bien.
1: Sí, una niña de bien. Y dije, no, es que llegué tarde. ¿Y por qué llega tarde?
0: Llegué
1: una
0: tarde.
1: Mujer soltera. Pero por favor... ¿Qué va a pensar? ¿Qué va a pensar? ¿Qué va a pensar don David de ti?
0: Guarda con los estribos.
1: Don David dice, oh, no lo admiro más.
0: Ah. Oiga, bueno, llegué tarde y había mucho taco, me demoré tanto.
1: ¿Qué tan tarde, Lore?
0: Tarde.
1: 4 de la mañana.
0: Llegué hoy día, realmente. No.
1: Me pasé para la radio del tiro.
0: Ajá, y me llegué tarde. ¿Te imaginas? No. Llegué tarde y... y empecé a ver, uy, había muchas personas mayores, todas con cintillos, flores. Y claro, ayer, adivina quién estaba cerca de mi casa, cantando, coreando, todo el mundo sus canciones. Un artista internacional muy querido por todas nuestras amigas y amigos. Él, el único con el que perdí un día acá también, Rafael de España.
1: Está, ¿en Chile?
0: Sí, ayer tuvo un concierto.
1: ¿En el Movistar?
0: No, en el Santander Arena.
1: Ay, Santander Arena, ya.
0: Le cambiaron el nombre ahora. Ya. Se fue Movistar, llegó Santander Arena.
1: La misma cuestión, pero con otro nombre, ya.
0: Sí, pues otra...
1: Santander Arena hay que
0: decir. Otra franquicia.
1: Ese es mi banco, ¿ah?
0: Ese es mi banco. Oye, bueno, estaba Rafael de España, así es que...
1: Oye, antes cuando llegaba un artista internacional era como noticia. Mm. Hoy día viene un artista y uno, ah, está en Chile.
0: Sí,
1: capaz
0: claro.
1: Que lo esté escuchando.
0: Es que ahora tú tienes más cercanía a través de sus redes sociales. Ya. Tú sabes qué comen, qué no comen, qué dónde viajan, cómo duermen, en fin,
1: sí.
0: Todo.
1: No, pero igual, tremendo artista, Rafael.
0: Súper.
1: Yo lo admiro mucho.
0: Yo iría a un concierto de Rafael, creo que
1: a mí me gusta
0: esa
1: cuando he visto videos, nunca lo he visto en vivo, pero he visto videos de él cuando canta frente al espejo.
0: Ay,
1: y se pone frente a un espejo y después le pega una patada al espejo y el espejo se rompe. Esa parte es muy... Él es muy...
0: teatral.
1: Teatral,
0: carismático.
1: Claro, le pone mucho talento a la
0: fervor,
1: casa.
0: Fervor.
1: Sí. Le pone gana, le pone enjundia.
0: Sí, que la españolea así.
1: Sí, muy intenso.
0: Como apasionado, como gitano.
1: Sí. Gran artista Rafael.
0: Muy buen artista.
1: Oye, a propósito de...
0: ¿De artistas?
1: Bueno, él se mantiene vigente, pero sí. Podríamos, Lore, bajar al subterráneo de nuestra radio y buscar esos discos.
0: Vamos a quedar todos empolvados.
1: No importa.
0: Vamos a buscar esos discos que ya nadie pide.
1: Mira, yo creo que la gente igual los pide, pero estos son artistas que ya hace muchos años, de hecho ya ni existen físicamente porque partieron por diferentes razones de este mundo cruel, pero los artistas tienen esa gracia que los simples mortales no tenemos, que sobreviven más allá de su existencia física, ya sea un escritor, ¿cierto?, a través de sus libros, por ejemplo... ¿Quién puede decir que Enrique Lafourcade no sigue viviendo a través de Palomita Blanca?
0: Obvio. Claro que sí, pues, y los artistas a través
1: de sus
0: canciones.
1: Claro, o que Guillermo Blanco no sigue viviendo a través de Gracia y el Forastero.
0: Sí, todos los libros que se saben.
1: O que Oscar Castro no sigue viviendo en esa... ¿A dónde marcha el amigo? ¡Al pueblo de más al norte! Me espera mi vieja madre y mis hermanos menores. Los dejé un día de marzo, 15 años van desde entonces. ¿Está vivo Oscar Castro? ¿Ah?
0: Está vivo. Sí. Claro, a través de su arte... de sus obras, ¿cierto? Que te ríes tú.
1: No, la Lorita de así. Ya.
0: ¿Y a dónde? Vamos al subterráneo con todos nuestros amigos y empecemos a desempolvar. ¿Qué les parece a ustedes? Y que también nos ayuden a desempolvar a aquellos artistas que hace rato. Uy, pero ¿cómo se llama ese artista? ¿Que cómo era la canción? Bueno. Llámenos y también ayúdenos a desempolvar a través del +56 982 65 15 35 a través de nuestro WhatsApp. Envíenos un mensaje.
1: Sí, el artista que yo bajé a desempolvar es un artista que por lo menos acá en esta radio se mantiene vigente porque canta todos los días en el programa que va en la tarde, de 5 a 7.
0: Yeah.
1: Pero no canta mucho en este programa que estamos en el morning show. Mm. y quiero traerlo porque tiene una voz, o tenía una voz muy gruesa, una voz varonil, una voz así que seducía fundamentalmente al público femenino que lo escuchaba. Él, el día que falleció en un accidente automovilístico, él era uruguayo, ¿eh? Pero falleció muy joven y hubo un funeral, pero apoteósico en Buenos Aires, Argentina. Me refiero a Julio María Sosa Venturini, que nació en Uruguay un 2 de febrero del año 1926, entre paréntesis, estaría cumpliendo 100 años. Y se fue de este mundo el 26 de noviembre del año 64. Fíjate que a la edad de su partida solamente tenía 38 años.
0: Muy
1: Muy joven,
0: joven.
1: estaba en la cúspide de su carrera y lo traemos hoy día a cantar para todos ustedes, amigas y amigos, ahí desempolvándolo de nuestra discoteca, Julio Sosa.

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0: De un long play 33 un tercio, ahí escuchábamos a Julio Sosa, pedazo de tema, ¿eh? Porque el tango es macho, porque el tango es bueno, ¿eh? Porque tiene sabor a vino, ¿eh? Tiene gusto a muerte, el tango.
1: Hoy que
0: Están
1: llegaste,
0: golpeando.
1: poeta hoy día.
0: Tengo ganas de recitar un poema.
1: ¿Tienes ganas de recitar?
0: Sí,
1: Ya. Después vamos a desempolvar
0: un poema.
1: un poema, Jaime. Oye, seguimos despolvando, ¿sí?
0: Desempolvando.
1: Eso, no despolvando. Es otra cosa.
0: Sí.
1: No es lo mismo, pero es igual. Vamos a desempolvar otro artista que ustedes igual lo solicitan, pero lo solicitan como por ahí por Navidad, ¿cierto, Jaime?
0: Que nos falta mucho.
1: Que nos falta mucho. Pero este artista también no solo incursionó en el tema de la música, que yo no sabía de esto, pero también escribió cuentos infantiles y novelas. ¿Sabía eso tú, Jaime? ¿Sabías
0: Lo
1: eso?
0: desconocía,
1: ¿Lo
0: pero estaba
1: desconocías?
0: viendo que tiene un disco infantil.
1: Sí,
0: Sí.
1: estamos hablando de él, Luis Aguilé, y que también escribió otra novela titulada El día en que los perros hablaron. Miren, también protagonizó en el año 2003 la película Soy tu aventura, una comedia donde se interpreta a sí mismo como víctima de un accidentado secuestro. En el 2008 recibió el premio Zona de la Música, toda una vida dedicada a ella, reconocido así el éxito que ha ido cosechando y que cosechó a lo largo de la historia. Recordemos que él falleció lamentablemente en el año 2009, producto ahí de una enfermedad que tuvo. Luis María Aguilera Pica, de Buenos Aires, si bien su nombre artístico es Luis Aguilé, este cantautor argentino de música romántica y más tarde radicado en España, donde adquirió la ciudadanía. Vamos a escucharlo, uno de los primeros músicos en cantar rock en español, que activo desde la década de los años 50. Activó y se activó él también. Y vamos a escuchar a Luis Aguilé.

0: Cuando me fui de Cuba, cantaba Luis Aguilé. Luis Aguilera creo que es su apellido, ¿no?
1: Exactamente.
0: 5 minutos para el mediodía y la gente nos ayuda a seguir desempolvando discos antiquísimos. Casi centenario, diría yo, porque sí. La señora Gina está en la sintonía y dice: Don Jaime, una canción de Carlos Gardel me recuerda mucho a mis viejitos cuando bailaban tango, nos dice ahí la señora Gina. Y por supuesto que desempolvamos a Carlitos Gardel. Claro que estos discos no son de 33 un tercio, son de 78 revoluciones por minuto. Requieren ahí un tocadisco especial, pero lo tenemos. Uh-huh. Así que le damos harta cuerda a nuestra vitrola y escuchamos a Carlitos Gardel. Que falta todavía hartos días para que cante, pero hoy día va a cantar para ustedes.
1: Oye, más de 900 grabaciones de tango hizo.
0: ¿Tanto?
1: ¡Tanto! Y otros estilos musicales como folclore, milonga, ranchera.
0: Sí.
1: ¿Ranchera?
0: Nunca le he escuchado ranchera, pero sí le he escuchado algunas canciones como folclóricas.
1: Mirá. Vamos a escucharlo.
0: Estuvo en Chile de Carlito Gardel, varias veces.
1: Carlito

0: 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Lepera tiene que haber sido.
1: Muy enamorado también.
0: Alfredo Lepera.
1: Alfredo Lepera.
0: Sí.
1: Oye, Jaime, seguimos desempolvando cuando es el mediodía. Abrácese, son las 12 en punto.
0: Feliz mediodía.
1: Feliz mediodía, Jaime, también para ti, para todos nuestros auditores.
0: Que se te cumplan todos tus deseos.
1: Para ti también, Jaime, que sea un próspero día.
0: Sí. Una tarde muy fructífera.
1: Y feliz martes. Oiga, queridos amigos y amigas, seguimos desempolvando acá artistas y también nos pueden hacer sugerencias, por supuesto, tal cual lo hizo nuestra estimada Gina. Oye, vamos con otra artista y es una mujer. Es una cantante, María Trinidad Pérez de Viratemile. ¡Ay, manso nombre, Jaime! Más conocida por su nombre artístico, Mari Trini. Ella fue cantautora española de marcada personalidad, figura destacada de la música española. Y, ¿sabes? Fue autora e intérprete de baladas y canciones melódicas como Amores, Yo no soy esa, Ayúdala, Te amaré, Te amo y te querré, Una estrella en mi jardín y tantas otras. Oiga, la canción que vamos a escuchar ahora es del álbum, escúchame, del año 1971. Y yo creo que es una de las más solicitadas de ella, ¿o no?
0: Sí, ahí.
1: Más conocida.
0: Tenía una auditora que siempre pedía esta canción.
1: Yo no soy esa. Vamos a escucharla entonces acá en Radio San Joaquín y seguimos desempolvando artistas.

español Trinidad, un trío formado por Juan Luis Santiagoza, Charo y Josete, que apareció en el año 1976 bajo el sello CBS. La canción es una adaptación de un tema de Bobby Goldthorpe con adaptación de Juan Luis Santiagoza. Tiene un mensaje profundamente optimista, propone que una canción sencilla que todo el mundo pueda cantar ayude a unir a las personas y transmitir paz, amor y esperanza. Fíjate que para nuestro país tiene un valor especial porque, según recuerdan varios aficionados y publicaciones musicales, Cantaremos fue utilizada como cortina musical del programa Tralala Musical de Radio Minería durante los años 80, que era conducido por el locutor Aquiles Montalva. El estribillo basado en el célebre La La La era muy pegadizo y transmitía la idea de que la música podía cruzar fronteras y unir a los pueblos. Y entonces les invito a escuchar esta canción que probablemente usted escuchó hace ya un montón de años en la Radio Minería, emisora que ya no existe, pero que hoy día la revivimos acá, la desempolvamos en la Radio San Joaquín.

Trinidad, cantaremos. Ahí estaba esa emblemática canción ochentera, en realidad setentera, pero acá en Chile se conoció mucho en los años 80 por un programa de radio. Oye, me estaba acordando, haciendo memoria, así buscando así bien.

0: desempolvando recuerdos, yo fui a la radio minería cuando era un niño.
1: ¿En serio?
0: Sí. Me acuerdo que mi abuelita, que en paz descanse, escribió a un concurso de no sé qué era el concurso. Bueno, y algo ganó, parece que eran salsas de tomate, lo que regalaban. Sí, eran salsas de tomate. Y lo fue a buscar a la radio minería. ¿Eh?
1: Ahí te llevó a ti.
0: Y claro, entré a la radio y me acuerdo que estaba como el locutor, no era como acá, ¿cachai? Como que el locutor estaba en una sala, estaba al centro de una sala.
1: Ya, solo.
0: Y había, tenía como asiento, como tenía una pequeña gradería para el público.
1: Ah, pero mira, ya.
0: Sí, y me llamó mucho la atención porque, claro, no, era muy chico en aquella época, pero se veía en alguna parte que estaba el radio control, pero era como una radio alfombrada, así bien bonito.
1: Mira, sí, bonito el recuerdo, Jaime. Eso. Oye, bueno, todos sabemos que menear el esqueleto ha sido una necesidad básica en todas las culturas y naciones del mundo, y Chile no ha sido la excepción. Pero nosotros estábamos buscando cuál fue la primera canción en nuestro país. Y en el siglo XVII y siglo XVIII la música era controlada en su mayoría por la iglesia. En la Catedral de Santiago y la de la Concepción se cantaba música gregoriana y polifonía. Renacentista. Oh.
0: Polifónica.
1: Aquí dice polifonía, ¿ya? Renacentista. No existían expresiones musicales que pudieran ser consideradas como música chilena, puesto que la República como tal no existía. Las influencias del extranjero, sobre todo de España, eran las que marcaban la pauta en términos musicales. Si bien en el año 1820 aparece el primer himno nacional, compuesto por Manuel Robles, después, a la seguidilla, el himno nacional no es bailable, por supuesto, ¿cierto? Pero fue...
0: ¿Alguien podrá bailar la canción
1: nacional? Mira, yo he visto gente que baila hasta los comerciales. La llegada del fonógrafo a nuestro país permitió que se pudieran realizar las primeras grabaciones musicales en nuestro país. Y mira, encontramos el primer registro, después del himno nacional, por supuesto, una canción de amor. Se titula Serenata Amorosa. Serenata Amorosa, y es una tonada grabada a dos voces. Parece que desde el principio hemos sido algo cebollentos en nuestros gustos musicales como país. Así que vamos a escuchar esta Serenata Amorosa que está compuesta y cantada por... Ahí aparece...
0: Sí, dice grabada en cilindro en el año 1906 por un dúo de tenores. Se desconoce el nombre de los intérpretes. Ni siquiera se perdieron el tiempo. Oye, me estaba imaginando así que para la parada militar así entra el presidente bailando la canción nacional. Se me pasó esa imagen por la mente cuando tú dijiste
1: mira,
0: eso.
1: Mira, con el presidente que tenemos capacito. Capaz que baile. Capaz que baile. Oye, vamos a escuchar esta serenata amorosa que es un registro antiguísimo, así que usted no mueva la antena de su radio.
0: ¿Se puede escuchar?
1: Sí, o sea, yo escuché algo.
0: ¿Sonará?
1: Esperemos, pues, pero esta es una de las primeras canciones, primeros registros, una tonada grabada, dos voces, grabada en cilindro, decía.
0: En cilindro.
1: En cilindro, imagínense ustedes. Vamos a escuchar.

0: Ahí, grabado en cilindro.
1: Del año 1906.
0: ¿Cuántos años tiene la grabación, Lore? 1906, 2026, ¿cuántos son? 120 años, Lore.
1: 120.
0: Y se escucha.
1: Medio set.
0: Que decía, como decía al principio, serenata amorosa, algo así, ¿no?
1: Serenata amorosa, vuelve. Se parecía a una canción que hizo.
0: Ahí está.
1: Se parecía una canción, pero tenía un ritmo parecido a otra canción que dice, vuelve, vuelve.
0: Hoy comprendo que te quieres.
1: Vuelve, vuelve, vuelve, vuelve, vuelve. Volvió. Oye, ahí estaban. Oye, mira, Juanito Silva, está como para ponerla en alguna película del Conjuro, dice.
0: Ah, pero más respeto, pues, Juanito. Mira, una obra musical, 120 años. 120 ¿Cómo va a festinar con esa canción?
1: Obviamente, claro, no era el mejor registro, pero no, era. Es lo que había. Es lo que había en, o sea, ese momento.
0: Ay, es increíble que podamos escuchar algo de hace 120 años atrás.
1: Imagínense. Esta pieza está remasterizada y así todo se escucha malito.
0: Sí, vamos a ir al teléfono a ver quién está en la línea. Uh-huh. Buenas tardes, ¿con quién tenemos el gusto?
2: ¿Voy a hablar o no?
0: Ah, ¿usted se acuerda de esa canción o no?
2: ¿Aló?
1: Hola, don Arsenio, buenas tardes.
2: Buenas tardes.
1: ¿Cómo está usted?
2: Bien, vengo de la... Me dieron de alta en la vista.
1: ¡Qué bueno! Nos alegramos por eso. ¿Ya le sacaron los parches?
2: ¿Perdón?
1: ¿Le sacaron los parches?
2: Sí, todo. No, ¿y? Sí. El médico me dijo que para la niña nomás y que me lo sacara.
1: Ya,
2: es que
1: ya, pero qué bueno que ande bien, pues. A cuidarse, sí, nomás.
2: Nada más.
1: Sí, pues.
2: Se acabó el presupuesto, me dijo el médico técnico allá en la clínica.
1: El que puede, puede, pues.
2: Nada más.
1: Sí, pues, nada más.
2: No, pero me encontró bien.
1: Uh-huh. Qué bueno.
2: Ahora, así pues, señorita Loretito. Oiga, ven, póngame un temito si puede, por favor, si puede.
1: Ya, pues, ¿qué temita música le gustaría escuchar?
2: Mire, quiero escuchar los dúos dinámicos. Dime amor. Dime amor. Los dúos dinámicos. Por favor.
1: Ya, pues, lo vamos a escuchar inmediatamente. ¿Qué le parece?
2: Muchas gracias, señorita Loreto.
1: Ya, pues.
2: Saludo a todos los auditores de allá. Magdalena, señorita Magdalena, Magdalena y don Pepe Aguayo y a la señorita Juanita Silva, por favor.
0: Muchas gracias, don Arsénico. Que tenga un lindo día.
2: Gracias, buen día también. Haguémoslo bonito.
0: Eso.
2: Haguémoslo positivo.
0: Haguémoslo bien. Que esté bien. Saludos.
2: Sí, ya, gracias. Igual. Chau.
1: Chao. Chao, chao. Que esté bien. Ahí está don Arsenio. Y nos vamos con su tema musical, ¿te parece, Jaime?
0: De ahí, porque vamos a desempolvar otro artista importante.
1: Pensé que ya no vamos a desempolvar a nadie.
0: Que sí, yo creo que este merece. Que lo recordemos, que lo reivindiquemos. Es un tremendo autor y compositor chileno que falleció, me parece que este año.
1: ¿Ya?
0: Me refiero a Julio Segers, que tenía canciones muy bonitas, entre ellas Canción a Magdalena, Pedrito y el Lobo, ¿cierto? Una alegoría que hacía de ese cuento infantil, y tal vez la más conocida por el público, Los Pasajeros.
1: Falleció el 2025.
0: El año pasado.

0: un tema fundamental de la música chilena. Ahí estaba Julio Zegers con Los Pasajeros. ¿Eh? Bonita canción para compartir, para desempolvar durante esta jornada. Lore.
1: Oye, sí. Y tenemos mensajes de nuestros amigos y amigas. Dice Catalina Carrión. Hola, buen día. Quiero recordar aquel día, un 13 de octubre en París, con mi esposo bailando París ante ti. Hoy hace 3 años, dice Catalina. Así que un abrazo para Catalina. Y también nos saluda, buenos días Loreto, Jaime, por acá, Darwin, por favor, son tan gentiles en emitir la canción de Serrat, De vez en cuando la vida. Muchas gracias por vuestra diaria compañía, nos dice Darwin. Un abrazo inmenso, sí, cariñoso para Darwin.
0: Y nos vamos a la línea telefónica porque tenemos algún amigo o amiga que está en la sintonía. Buenas tardes, ¿con quién tenemos el gusto?
2: Hola, buenos días, hablas con Ricardo.
0: Ricardo, cuéntanos, ¿de dónde nos llama?
2: Te quería, de acá de San Joaquín.
1: Ah, ya. Bienvenido, Ricardo.
2: Y te quería contar que tengo una grabación de Angélica Monte, una cantante chilena, soprano, que fue Miss Radio en su época.
1: Angélica Monte.
2: Y sí, Angélica Monte, su verdadero nombre, Dina Murúa Herrera, tacneña, chilena pero tacneña, nacía en Tacna en la época que fue chileno, ¿eh?
0: ¿Ya?
2: El territorio. Entonces quería comentarles que tengo esa grabación y me gustaría enviársela para que vean esa voz maravillosa que tenía.
0: ¿La tiene digitalizada?
2: Yo tengo la grabación del disco original, pero se escucha muy bien.
1: Ya.
0: ¿Ya?
2: Y se las podría enviar a ver si ustedes la pueden arreglar ahí y ver cómo se puede emitir.
0: Ya, pues envíela por esta misma vía, por WhatsApp, si lo estima conveniente. O no escribe a radiosanjoaquin@gmail.com.
2: No, prefiero enviarlo por el WhatsApp.
0: Ya, no hay problema. Si no me equivoco, le encuentro la voz con usted. ¿Era pariente de Vicente Bianchi o no?
2: Exactamente.
0: Ah, ya, ahora me acordé.
2: Y justamente mi tío Vicente acompañó a Angélica Monte muchas veces con su orquesta y con un trío que se llama Los Jaranistas y el trío Yanquiray también en su época, que tuvieron mucho éxito en Perú, cantando las cosas de Chabuca Granda y esas cosas por primera vez en Perú. Se cantó música acompañada con orquesta, música que era más popular, cantada con orquesta sinfónica. Así que ustedes van a tener la oportunidad, bueno, la gente de San Joaquín ojalá tenga la oportunidad de conocer esta voz tan maravillosa que tenía esta humildemente mi tía.
0: Mire,
2: oiga. Ella murió a 104 años.
0: Ya, ya. Oiga, me recuerdo que la primera vez que hablamos por teléfono, yo estaba hablando de Vicente Bianchi y las tonadas por Manuel Rodríguez y contaba acerca. Contaba acerca de que Neruda le había escrito uno de los versos y usted me contó la historia completa, no sé si la podríamos recordar.
2: Ah, te refería a que justamente. Justamente cuando Neruda escribe las tonadas de Manuel Rodríguez, también escribió el romance de Los Carreras y la canción dedicada también a Los Carreras o Higgins y otra más, ¿no?
0: Cantó Bernardo Higgins.
2: El de Bernardo Higgins, claro. Exactamente. Y bueno, faltaba un verso. Faltaba un verso para enterar, digamos, lo que desde el punto de vista musical correspondiera digamos, a la pieza como correspondía en términos musicales, que no calzaba con lo que Neruda había escrito. Entonces Neruda dice, bueno, a ver, espérenme un segundo, que me traigan un papel, dice Neruda, y su lapicera, y escribe, le dice, ¿qué le parece esto? ¡Pum! Maravilloso. Y yo tenía ese documento escrito por Neruda y se lo regalé a un sobrino de Neruda, a Manuel Basualto, director de cine, con el cual yo trabajé en una película de Neruda también. Y bueno, y tuve la oportunidad de ese material, digamos, durante muchos años, pero me deshice porque a este amigo lo estimaba mucho y lo estimo mucho, y además era su sobrino directo de Neruda.
0: Ya. Un documento histórico.
2: Eso. Exacto, exacto. Mi padre tuvo una colección que actualmente está en la Universidad de Chile. Al lado de la colección de caracolas, que eran de Neruda, los libros de Neruda, escritos por Neruda, eran la colección de mi padre, están en esa colección ahora y se puede visitar y se puede conocer.
0: Ya pues, oiga, le agradezco ahí el detalle, ¿cierto? La historia y compartir, y vamos a quedar a la espera ahí del registro que usted nos va a enviar.
2: Muy bien, con todo gusto. Un abrazo, que estén muy bien, y los felicito por sus programas, que son siempre muy entretenidos, mi señora lo disfruta mucho, mi hijo también, y siempre estamos atentos, pues. Nos encanta la radio, digamos, los programas son muy bien armados y muy, muy lindos y bien variados, ¿eh? Así es que felicitaciones.
0: Muchísimas gracias, estimado. Que tenga un gran día.
2: Ya.
1: Un abrazo.
2: Ya, muy bien. Igualmente, adiós.
1: Hasta luego.
2: Chao.
1: Ahí estaba don Ricardo. Ven, así que sí nos pueden también aportar, pues, si tienen grabaciones, ¿cierto, Jaime?
0: Sí, pues.
1: Sí,
0: qué mejor que compartir. Vamos a quedar a la espera ahí de ese registro histórico.
1: Muy generoso nuestro auditor Ricardo. Oye, no dejemos pendiente nuestra...
0: Le Parisien.
1: Claro, a Catalina Carreón, que hoy día, pero hace 3 años bailó, miren...
0: En la Torre Eiffel.
1: En la Torre Eiffel, junto a su esposo. ¡Qué lindo viaje que hicieron! Y ella lo recuerda de esta forma.

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0: Ahí estaba esta canción que nuestra estimada Catalina Carrión bailó ahí a los pies de la Torre Eiffel, en París. Oye, nosotros podríamos ir a bailar este tema ahí a la Estación Central. ¿Es que esa la diseñó Eiffel?
1: Sí, obvio. Pues, obvio, sí, que
0: no,
1: yes.
0: No podemos llegar a París, pero podemos ir a la Estación Central. Oh. Está su obra.
1: Oye, sí, para qué ir tan lejos, ¿cierto?
0: Sí. Oye, don Arsénico nos pidió una canción del dúo dinámico. Lamentablemente no la tengo acá, estimado don Arsenio. Mm. Pero vamos a escuchar de todos modos al dúo dinámico con esta canción que se convirtió en un himno durante la pandemia. Resistiré. 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

0: soy como... ¡Qué buen tema! Ya estaba los...
1: Soy como el junco, pero siempre...
0: Estos chiquillos del dúo dinámico, ¿eh?
1: Sí.
0: Batman y Robin.
1: El dúo dinámico. Oye, Clarita Ramírez nos dice que ya, dice, pucha, recién salí de un masaje, me saqué la chaqueta porque había sol. Ahora tuve que volver a ponérmela porque otra vez se nubló acá en Vitacura, donde ella anda trabajando, mi barrio, dice ella.
0: Sí, oye, el señor que nos llamó hace un rato atrás, que se llama Ricardo Bravo Murúa, nos envió la canción de Angélica Monte, ¿eh?
1: Sí.
0: Nos comprometemos a que mañana la vamos a escuchar.
1: Sí, la vamos a escuchar para que toda la audiencia la escuche, porque no sabemos cómo está el registro.
0: Sí, ahí,
1: ¿cierto?,
0: lo vamos a revisar.
1: Pero yo creo que está bueno.
0: Lo vamos a compartir con nuestra audiencia.
1: Sí. Oye, querido Jaime, tenemos pendiente una canción.
0: ¿Cuál?
1: Serrat de Darwin. Sí, por favor, son tan gentiles de emitir la canción De vez en cuando la vida. De vez en cuando la vida. ¿Cierto?
0: ¿Ya?
1: Oye, porque en un ratito quiero que se pongan de etiqueta. Nos vamos a poner de gala todos, porque les tenemos un segmento musical maravilloso.
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0: De vez en cuando la vida.
1: De vez en cuando la vida, sí, pues, nos trae algunas sorpresas. Ahí estaba la canción para Darwin.
0: Sí, oye, bueno, tú anticipaste que nos íbamos a vestir de gala
1: Sí, nos vamos a
0: con sombrero
1: vestir.
0: de copa y de
1: Sí.
0: frac y tú con un vestido largo y frondoso.
1: Frondoso, pero frondoso, frondoso.
0: Ya, ¿y por qué
1: Brillante.
0: razón
1: Ponemos las velas, Jaime.
0: hay un prejuicio?
1: Hay un
0: ¿Y
1: prejuicio,
0: por
1: sí.
0: qué?
1: Porque mira, nos vamos a poner reflexivos en lo musical, queridos amigos y amigas, porque hay un género musical que podríamos decir que es un arte elitista.
0: ¿Ya?
1: Estamos hablando de la ópera.
0: ¿A quién?
1: La ópera.
0: ¿La operación ya? ¿La ópera?
1: La ópera. Durante mucho tiempo, la ópera fue considerada un espectáculo reservado para unos pocos. No porque su música estuviera prohibida para el pueblo, sino porque el acceso a ella era limitado. Los grandes teatros se encontraban en las capitales, las entradas solían tener precios muy elevados y la educación musical necesaria para comprender plenamente este género no estaba al alcance de todos nosotros. ¿Has ido a ver ópera?
0: Sí.
1: ¿Usted que está en casa ha podido presenciar un espectáculo de esta magnitud? Es caro, todavía es caro.
0: Recordemos que el aniversario comunal se va a celebrar con música clásica ahí en Estadio Conangol. A propósito,
1: Mira,
0: que me acordé.
1: a propósito. Mira, la ópera nació en ambientes vinculados a las cortes, a las élites culturales
0: La
1: europeas.
0: aristocracia.
1: Exactamente. Con el paso de los siglos se convirtió en una manifestación artística prestigiosa, asociada al refinamiento, al conocimiento y muchas veces al poder económico. Changos. Mientras otras expresiones musicales llegaban a plazas, calles, radios, la ópera todavía permanecía dentro de espacios formales que no todos podían frecuentar. Por ahí, entonces, quizás, por eso la ópera puede ser no tan popular, pero no por eso majestuosa, maravillosa, un deleite para nuestros oídos. Pero que haya sido elitista en su acceso no significa que su contenido lo sea, ¿cierto? Las historias que cuentan hablan de amor, celos, ambición, traición, alegría, dolor, emociones que pertenecen a todos los seres humanos. Sin embargo, su duración, los idiomas en los que suele interpretarse y ciertas tradiciones han dificultado que se convierta en una expresión popular masiva. No la podemos cantar. O algunos sí las cantan, ¿o no?
0: ¿La ópera? Sí, pues se
1: Sí,
0: canta. Tú que tienes
1: obvio.
0: voz de soprano. De mezzo so con la mezzo soprano Loreto Donoso escucharemos a
1: Hoy,
0: Intermezzo.
1: Intermex, la situación está cambiando. Las transmisiones gratuitas por internet, las presentaciones al aire libre, como la invitación que nos hacía Jaime, y los programas educativos han acercado la ópera a nuevas audiencias. Aún así, sigue siendo menos popular que otros géneros musicales, porque requiere una disposición distinta. Escuchar con paciencia, dejarse llevar por una narrativa más extensa y apreciar una forma artística que no busca la inmediatez.
0: Lore, pero estoy
1: ¿Estás
0: sorprendido.
1: sorprendida?
0: Sí,
1: ¿Sabes que mi
0: está el
1: papá?
0: refinamiento.
1: El refinamiento. Oye, mi padre me sentaba a mí y a mi hermana. Me decía, vamos a escuchar. Y nos ponía ahí en el sillón y nosotras sentaditas ahí. Y mi papá ponía la música, pero fuerte, fuerte, fuerte, y nos ponía ópera. Y ahí teníamos que escuchar nosotras. Deleitarnos con esa música. A mí me trae muchos recuerdos esta música. ¿Usted ha ido? ¿Le gusta? ¿No le gusta? ¿Qué le parece? ¿Qué opina con respecto a que es un género musical elitista?
0: A veces la ópera también se presenta junto con la música clásica como una demostración de refinamiento intelectual, como si, por ejemplo, disfrutar de Mozart, Beethoven, Verdi nos hiciera más cultos que disfrutar de una canción de Violeta Parra, Lucho Gatica o el propio Gardel, ¿eh? Pero el gusto musical no es una medida de inteligencia ni de sensibilidad porque podemos emocionarnos profundamente con una sinfonía, una ópera o una opereta, y también con una canción popular que nos recuerda a un amor perdido o a una época de nuestra juventud. Pero la ópera tiene eso, que tiene cierto elitismo, que no debería ser, porque nosotros también deberíamos abrir nuestra mente y nuestros oídos a conocer o a redescubrir, porque esta es una música muy antigua, e internalizarla, porque en una de esas capaz que te quede gustando.
1: Exactamente.
0: ¿Sí? Oye, aparte que tiene una variación la ópera, la zarzuela.
1: Claro.
0: Que son historias como jocosas, divertidas, lúdicas.
1: Sí, por supuesto. Oye, vamos a invitar a nuestros amigos y amigas que continúen con nosotros, porque vamos a escuchar, sí, obviamente.
0: Nosotros volvemos en 3 horas más, porque esta ópera es larga.
1: Bueno, también pasa
0: nosotros
1: eso.
0: Nosotros vamos a bajar la ópera y nos vamos a ver completa la esquina.
1: Mira, oye, fuera de broma, también pasa eso, porque, por ejemplo, quizás habían radios antiguamente, al Andrés Bello, por ejemplo, que tú escuchabas la ópera completa.
0: Sí, un concierto.
1: El concierto completo. Entonces, claro, son demasiado extensas. Aquí le vamos a... Y claro, sería nuestro programa una ópera. Sí. En algunos casos. Entonces, vamos a colocar una partecita de esta ópera para compartirla con ustedes, porque acá en Radio San Joaquín la diversidad es lo que premia.

0: Oiga, no se estremeció, se le pusieron...
1: Me llegué a marear, Lore.
0: Se le pusieron los pelitos de punta, claro que sí, pues. Oiga, esta ópera compuesta por Giuseppe Verdi y trata de que la protagonista es Violeta Valeri, una cortesana parisina que se enamora sinceramente de un joven llamado Alfredo Germont. Ambos viven felices, pero el padre de Alfredo le pide a Violeta que abandone a su hijo para evitar un escándalo que perjudique a la familia. Ella, por amor, acepta sacrificarse sin revelar la verdadera razón. Alfredo cree que lo ha traicionado y la humilla públicamente. Más tarde descubre la verdad y vuelve junto a ella, pero Violeta está gravemente enferma de tuberculosis y muere en brazos de Alfredo.
1: ¡Qué trágico!
0: Un dramón, pero de aquellos. O sea, acá hay temas...
1: Están como las comedias de antes, las teleseries.
0: Sí, o sea, imagínate.
1: Puro drama.
0: Estremecedor. Entonces hay amor, sacrificio, prejuicios sociales, redención y la fragilidad de la vida. Eso escuchábamos, un pequeño extracto de La Traviata.
1: Sí, y a continuación les quiero invitar a escuchar un fragmento de la ópera que tiene nombre de mujer.
0: Carmen.
1: Que fue estrenada en el año 1875 en París, mira, ahí cerquita de la Torre Eiffel. Mira. Fue compuesta por Georges Bizet y presentó una historia ambientada en Sevilla, España, protagonizada por Carmen, una mujer gitana que defendió su libertad, y Don José, un soldado que termina obsesionado con ella. Sí. La obra escandalizó a parte del público de su época por abordar temas considerados provocadores: el deseo, la independencia femenina, los celos y la violencia. Bizet murió poco después del estreno, sin alcanzar a conocer el enorme éxito internacional que tendría su ópera y que hoy día recordamos acá en el 107.9.

0: Tenía como un dejo de la ópera rock Jesucristo Superestrella, ¿eh? En la parte así como que era.
1: Ahí está gitana sevillana libre, independiente, apasionada, y que después pierde el interés por Don José y se enamora del torero Escamillo.
0: Bien.
1: Ahí, y ahí empieza todo el conflicto, los celos. Y después, trágicamente, cuando él la mata. Porque él se niega, ella se niega a volver con él. Son desgarradoras las historias de las óperas. Son, pero,
0: o sea, estaría,
1: sí,
0: cancelada esto entonces.
1: Destino trágico, celos y pasión, amor obsesivo, libertad e independencia. Todo eso en Carmen, por si usted quiere disfrutar de esta ópera maravillosa. ¿Y a continuación, Jaime?
0: Sí, y ya también para entrar a despedirnos de esta jornada que hemos querido que sea diferente para compartir con nuestra audiencia, porque todos los días escuchamos mucha música, pero también abrir nuestra mente y nuestros oídos a otros sonidos que tienen centenares de años, pero que habitualmente no los escuchamos.
1: No, y no los solicitamos tampoco. Entonces es importante que en Radio San Joaquín exista esta diversidad y este deleite.
0: Sí. ¿Qué nos dices de Madame Butterfly?
1: Oh, esta es una ópera del compositor italiano Giacomo Puccini, estrenada en el año 1904. Es una de las obras más emotivas y conmovedoras del repertorio operístico. Operístico. Mira, la historia se desarrolla en Japón y tiene como protagonista a Xiuxiu San, una joven geisha de 15 años conocida como Butterfly. ¿Qué es Butterfly? Mariposa. Ella se enamora profundamente de Benjamin Franklin Pinkerton, un oficial de la Marina estadounidense. Oye, esta ópera es muy linda. Pinkerton se casa con Butterfly, pero para él el matrimonio es poco más que una aventura pasajera. Poco después regresa a Estados Unidos, mientras ella permanece fiel y lo espera durante años, convencida de que volverá. Durante la ausencia de Pinkerton, nace un hijo. Cuando finalmente regresa a Japón, lo hace acompañado de su esposa estadounidense y con la intención de llevarse al niño. Pero ella comprende entonces que ha sido abandonada y traicionada. Desesperada y sin esperanza, decide quitarse la vida siguiendo la tradición de honor japonesa. Oh, es muy triste.
0: Pero hiciste spoiler, contaste toda la obra, contaste el final, por Lore.
1: Jaime, no me hagas sentir mal.
0: Oye, dijo, y el final, ya está la gente sabe el final.
1: Esta es una de las obras más. Esta es una obra favorita de mi padre. Y nosotras lloramos cuando chica porque él nos contaba como la historia. Y en este momento va a pasar esto, y en este momento va a pasar esto. Vamos a escuchar el segundo acto, ¿cierto? Que tiene por nombre.
0: Sí. Un bel. Está en italiano, déjame.
1: Un bel di vedremo.
0: Eso mismo.
1: Ya, que es un hermoso día veremos.
0: Sí, y la orquesta filarmónica es dirigida por Herbert Burckhardt.
1: Sí, aquí en este acto ella imagina el regreso de su amado. ¡Ay, qué triste!

0: Estremecedora, una linda ópera para esta tríada de óperas. Traviata, Carmen y finalizamos con Madame Butterfly. Si tienen la oportunidad de escuchar las obras completas, por supuesto, esa es la invitación, ¿cierto, Jaime?
1: Sí, además que está al alcance de todo porque en YouTube hay muchísimos canales que se dedican a conciertos, óperas, zarzuela. A mí me gusta la zarzuela, la encuentro que es muy divertida. Sí,
0: Sí, es muy
1: sí.
0: animosa. Oye,
1: Eso.
0: Alicia Zúñiga dice: hola, buenas tardes, excelente la programación de hoy. Me hizo recordar a un vecino muy querido que le encantaba escuchar ópera y nosotros lo criticábamos. Pero después de tanto oír, nos terminó gustando la ópera. Era jardinero, así que siempre escuchaba en el patio de su casa, nos dice Alicia. Un abrazo para ella. Y don Ciro se

0: Gusto ahí compartir esta música que no escuchamos habitualmente.
1: No escuchamos habitualmente y queremos ahí como desmitificar aquellos prejuicios también que hay con respecto de que es solamente para un sector. Y no, la música es para todos y todas.
0: Sí. Eso sería todo por el día de hoy. Muchísimas gracias por la sintonía. Nos reencontramos mañana martes.
1: Mañana miércoles,
0: eso.
1: Jaime.
0: Mañana miércoles desde las 10 a.m.
1: Sí, que tengan una linda tarde. Vamos a esperar. Mira, aquí dice prontito lluvia. Esperemos, vamos a ver qué nos deparará esta tarde. Pero sin duda, con una excelente compañía a través del 107.9.
0: Sí, oye, a propósito que estábamos escuchando esta música, no podemos dejar de mencionar a la lamentable muerte de la artista que tocaba en la orquesta de cámara, que falleció en un accidente, se desbarrancó un bus allá en la Quinta Región, causando la muerte de este artista que tocaba la viola y que afecta ahí a todo el mundo artístico chileno, fundamentalmente ahí a la música docta. Eso.
1: Un abrazo, que esté muy bien. Linda tarde para todos.
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1: Todos juntos, por favor. 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

0: La hora exacta en San Joaquín.
1: 14 horas, 3 minutos.
0: La temperatura del momento.
2: 17 grados.
3: Humedad, 61%.
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0: La hora exacta en San Joaquín.
1: 15 horas, un minuto.
0: La temperatura del momento.
2: 18 grados.
3: Humedad 56%.
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0: La hora exacta en San Joaquín.
1: 16:02.
0: La temperatura del momento.
2: 17 grados.
3: Humedad 69%.
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0: La hora exacta en San Joaquín.
1: 17 horas, 6 minutos.
0: La temperatura del momento.
2: 14 grados.
3: Humedad, 81%.
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Hola, buenas tardes, amigas y amigos de la Radio San Joaquín. ¿Cómo están? Qué gusto más grande poder saludarles en esta jornada de alerta roja en la región metropolitana, donde la lluvia, los granizos han hecho estragos en varias partes de la capital. Esperamos de todo corazón que nuestros amigos y amigas que a esta hora están en la sintonía no hayan sufrido mayores consecuencias debido a esta intensa lluvia que ha caído hasta hace algunos minutos en la región metropolitana. Nosotros estamos al aire, no estamos en la radio, estamos en nuestro estudio personal. Por lo tanto, no, estoy sin teléfono, no me pueden llamar porque el teléfono está en la radio, yo estoy en otro lugar, pero sí me pueden mandar WhatsApp ahí para que nos cuenten si han tenido algún problema, alguna cosa con la contingencia climática. Nosotros les acompañamos acá como siempre con la música, con los tangos, con los recuerdos, con esta cita con la nostalgia con la cual diariamente nos reunimos acá en los recuerdos de la vieja vitrola. Así que cualquier cosita nos avisa acá al 98265-1535, solo vía WhatsApp. Solamente vía WhatsApp, ahí podemos comunicarnos con ustedes, ¿eh? Así que eso, ¿eh? Seguimos acá un ratito más para ver si hay alguna actualización a nivel comunal de parte del gobierno local para informarle a usted oportunamente qué está pasando en San Joaquín. Seguramente usted ya lo ha visto en los medios de comunicación masivos como la televisión, ¿cierto? Donde estaciones del metro inundadas, calles pero totalmente copadas de agua, una situación crítica en algunos momentos, lo que llevó a las autoridades gubernamentales del SENAPRED a establecer alerta roja en la región metropolitana en la cual nos encontramos hasta este instante. Así que nosotros seguimos acá en el 107.9 disfrutando de la música, pero muy atentos a lo que está pasando en el ámbito informativo. Así que cualquier cosita del ámbito local se la vamos a informar por esta vía ahí para que usted esté atenta, atento, o a través de nuestras redes sociales que usted puede seguir en Facebook, en X, en YouTube también, ¿eh? Así que eso, ¿eh? Sigamos disfrutando de los tangos.

¿Cómo están, amigas y amigos del 107.9 Radio San Joaquín? 17 horas 58 minutos y una transmisión especial, ya que habitualmente no estamos en este horario junto a usted, pero la contingencia climática sí lo amerita y le reiteramos que esperamos que todos ustedes ahí se encuentren bien, no hayan tenido mayores problemas con la contingencia climática. Sabemos que hay algunos cortes de luz en sectores de nuestra querida comuna, pero no es algo masivo, afortunadamente. Así que nosotros seguimos acompañándoles acá en el extremo del dial. Como siempre, ahí no podemos recibir sus llamadas porque yo no estoy en el estudio, estoy en otro lugar y el teléfono está allá, pero sí le puedo recibir su WhatsApp en el 98265-1535 para que nos cuente cómo ha pasado, cómo ha enfrentado esta situación delicada que ha afectado a la región metropolitana, la cual se encuentra hasta el momento con alerta roja. Así nomás, pues estamos con alerta roja climática. Hay imágenes que usted seguramente ya está viendo, ha visto a través de los portales electrónicos, la televisión, qué sé yo, donde el metro inundado, calles fundamentalmente en el sector céntrico, también Providencia. Acá en San Joaquín, por lo menos la calle donde yo estoy más próximo, no se alcanzó a inundar, pero estuvo casi. Pero eso, así que seguimos acá acompañándoles un ratito más en la radio de la comuna de San Joaquín, siempre con los tangos, siempre con la vieja vitrola, en este horario que es habitual para la cita con la nostalgia.

0: La hora exacta en San Joaquín.
1: 18 horas, un minuto.
0: La temperatura del momento.
2: 13 grados.
3: Humedad 80%.
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Y hasta aquí llegamos con los recuerdos de la vieja vitrola. Nosotros le daremos cuerda a nuestra vitrola y los dejamos invitados hasta la próxima edición. Programa creado y conducido por Jaime Ollaneder. Hasta pronto y muchas gracias por su sintonía.

0: La hora exacta en San Joaquín.
1: 19 horas, 2 minutos.
0: La temperatura del momento.
2: 10 grados.

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0: La hora exacta en San Joaquín.
1: Son las 20 horas.
0: La temperatura del momento.
2: 11 grados.
3: Humedad 90%.

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0: La hora exacta en San Joaquín.
1: 21 horas, 4 minutos.
0: La temperatura del momento.
2: 10 grados.
3: Humedad 85%.